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0: Son las 7 con 17 minutos.
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0: Son las 7:31.
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0: Banda. 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
1: Vamos, listo. Salud, muchachos, por esa mujer.

0: Salud.
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0: Son las 8:16.
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0: Son las 8:33.
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1: Son las 9:15.

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0: Son las 9:45.
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0: Son las 10 y 16 minutos.
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0: Son las 10 y 31 minutos.
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0: Son las 10 con 47 minutos.
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2: ¿Cómo vamos?
3: Vamos a darle, ¿eh? Preparado y...

0: Son las 11 con 30 minutos.
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1: 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Wilmer, Juan Diego, acompáñame con esta canción. ¿Y qué razón tenía el maestro Marco Antonio Solís cuando dijo que los hombres no diríamos tantas mentiras si las mujeres no hicieran tantas preguntas? Y esto dice así.

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1: Son las 11 con 47 minutos.
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2: Son las 12 con 15 minutos.
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0: Son las 12:30.
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0: Son las 12:46.
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0: Es la 1:15.
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0: Son las 2:47.
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0: Son las 3:33.
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0: Son las 3 con 48 minutos.
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0: Son las 4:16.
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0: Son las 4 con 34 minutos.
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Son las 4:50. 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

Son las 5 con 17 minutos. 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
7: Son las 5:31.
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0: ¿Qué tal, amigos oyentes? Reciban un cordial saludo en esta mañana de lunes, el inicio de la semana, a través de esta, la radio 106.0 Musical y Estéreo, la emisora que nos gusta escuchar. En esta mañana de lunes, hoy es 5 de octubre del año 2026, cuando son las 6 de la mañana con 3 minutos, les saludamos a todos ustedes. Muy, pero muy buenos días. Bienvenidos a una nueva emisión de noticias. El primer noticiero de la semana, donde les traemos el resumen noticioso del fin de semana a través de esta, la radio 106.0 Musical y Estéreo, la emisora que nos gusta escuchar. Bajo la dirección y coordinación del señor Efraín Silva, con la presentación de noticias de este amigo y servidor, mi nombre es Ronald, y como siempre es un placer inmenso acompañarles en cada una de nuestras programaciones. Sean todos ustedes bienvenidos en esta mañana, reciban un cordial saludo. Una mañana espectacular, una mañana sencillamente agradable en el sur del departamento del Tolima, y los estamos saludando, amigos oyentes, con una temperatura de 18 grados centígrados, con una probabilidad de precipitaciones del 7%, humedad del 88% y vientos de 3 kilómetros por hora. Es el estado del tiempo para la mañana de hoy lunes. El inicio de la semana inicia de esa manera en cuanto a temperatura. En cuanto al pronóstico del Instituto de Hidrología, Meteorología y de Estudios Ambientales, IDEAN, para hoy, durante el día se espera nublado, por la tarde al principio nublado y más tarde lluvia ligera, por la noche al principio lluvia ligera y más tarde chubascos de lluvia. La temperatura máxima para hoy se espera sea de 30 grados centígrados, con una probabilidad de precipitaciones del 21%. En la noche la temperatura mínima se espera será de 19 grados centígrados y la probabilidad de precipitaciones asciende al 43%. Es el pronóstico del tiempo según el Instituto de Hidrología, Meteorología y de Estudios Ambientales, IDEAM. Así está entonces el estado del tiempo, amigos oyentes, para esta bonita mañana, para el inicio de la semana de hoy, el lunes 5 de octubre. Les cuento, amigos oyentes, hoy es Día Mundial del Hábitat, también es una de las efemérides importantes que se tienen en cuenta en este lunes, en este 5 de octubre, y que se celebran, por supuesto, cada que coincide el calendario con el 5 de octubre. También es Día Mundial de los y las Docentes, es Día Mundial de la Arquitectura, también es Día Internacional de la Educación Vial, importantísima esa efeméride, Día Internacional de los Inquilinos. Estas son las efemérides importantes que se celebran en este día. Vamos a hacer mención un poquito en una de estas o en alguna de ellas, las cuales las vamos a estar comentando también en la en el desarrollo de esta presente emisión. Hoy es Día Mundial del Hábitat. En el año 1985, la Organización de Naciones Unidas, ONU, decidió proclamar el primer lunes del mes de octubre como el Día Mundial del Hábitat, con el objetivo de garantizar que el desarrollo de las ciudades se hiciera de forma sostenible y realmente garantizar a todos los ciudadanos su derecho de contar con una vivienda digna. El gran detonante que motivó la creación de este día fue que desde la década de los 80 a esta parte se ha visto cómo cada vez más personas que viven en zonas rurales abandonan sus hogares y se trasladan a las ciudades con el anhelo de conseguir un mejor estilo de vida. Se estima que para el 2030 el 60% de toda la población mundial haya abandonado los campos, asentándose en las periferias de las ciudades, y sin una buena planificación, esta migración no solo traerá zonas deprimidas, pobreza, delincuencia, desempleo, contaminación y enfermedades. El lema de la ONU para el Día Mundial del Hábitat en este 2026 es vivienda adecuada para todos. El acceso a una vivienda segura, asequible y bien ubicada constituye un pilar esencial del bienestar humano y del desarrollo urbano sostenible. Este lema insta a los gobiernos e instituciones locales a implementar políticas públicas concretas que garanticen el derecho fundamental de un hogar digno. Hoy, Día Mundial del Hábitat. Una de las efemérides importantes que se celebran entonces en este lunes 5 de octubre. También el 5 de octubre es el Día Mundial de los y las Docentes. Vamos a estar hablando un poquito de esta efeméride importante. De paso, aprovechamos para enviarles un saludo especial a todos quienes se dedican a educar, a quienes son docentes. Un saludo especial en esta mañana, cuando son las 6 de la mañana con 8 minutos, a través de Musical y Estéreo Noticias. Seguimos saludando a esta hora a nuestros oyentes, a nuestra gente que se está conectando con nosotros, quienes están enviando sus notas de voz para el espacio a la comunidad. Recuerden que Musicalia Estéreo tiene un espacio dedicado a la comunidad. Únicamente les voy a pedir, amigos oyentes, que me envíen una sola nota de voz con toda la información. Sí, porque ustedes me envían 2, 3 notas de voz y yo voy a escuchar únicamente la última nota de voz que ustedes me enviaron, siempre y cuando pues tampoco nos extendamos mucho. Listo, vamos directamente al grano con la información y así agilizamos el espacio y le damos la posibilidad a que todos participen, a que todos quienes están enviando sus notas de voz puedan participar en esta mañana en el espacio a la comunidad, que ya va a estar al aire, por supuesto, en algunos minutos, la sección comunitaria de Musicalia Estéreo Noticias. La dirección y coordinación, ustedes ya lo saben, del señor Efrén Silva, quien los acompaña en esta mañana, este amigo y servidor. Mi nombre es Ronald. Nuevamente los saludo a todos ustedes. Nuevamente bienvenidos a este espacio de noticias, el primer noticiero del sur del departamento del Tolima, con la primera emisión de la semana, hoy lunes 5 de octubre del año 2026. 6:09 a.m, esto es Musicalia Estéreo Noticias.
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1: Musicalia Estéreo, la que me gusta escuchar. Papá Dios, gracias por este lunes 5 de octubre, primer lunes del mes. Derrama tu bendición, Señor, en nuestros corazones y guíanos siempre por camino de bien, de luz, de paz y esperanza. No permitas que de ti nos separemos, Señor, que obremos el bien y evitemos siempre el mal. Tú que es reinas por los siglos de los siglos. Amén. La motivación, hermanos, pues, es la oración. La oración es la comunicación, el diálogo directo con ese Dios de cada uno de nosotros. Bueno, unos los llamamos de una forma, otros de otros, pero nos une el mismo amor de Dios. Que nosotros siempre le entreguemos el corazón al Señor, que vivamos solamente para Él en la luz, en la paz y en el amor, hermanos. Tenemos que ser personas de oración. La oración, recuerden que es el diálogo del ser humano con ese Dios superior, con ese Dios creador. Señor Dios Todopoderoso y Eterno, derrama siempre tu bendición en nuestra vida. Permítenos ser personas de adoración, Señor, y de oración. Guíanos siempre por el camino de bien, de luz y esperanza. Tú que eres reinas por los siglos de los siglos. Amén. Musicalia Estéreo, y digan conmigo, la que me gusta escuchar. ¡Feliz jornada!
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0: Ya son en Colombia las 6 de la mañana con 15 minutos, 6:15 minutos, amigos oyentes. Llegó el momento de conocer los titulares de las principales noticias que vamos a estar desarrollando en esta presente emisión a través de la radio 106.0. Mucha atención, amigos oyentes, manos a la tierra. Estudiantes de los Andes fortalecen la educación ambiental a través de una huerta escolar. Información en esta mañana que vamos a estar desarrollando. Dos personas resultaron lesionadas tras volcamiento de un vehículo en la vereda Caño Fisto. Esto en el transcurso del fin de semana. Jessica Horta asume como alcaldesa encargada de Ataco tras la captura de Héctor Fabio Muñoz. Un muerto y un herido deja accidente de tránsito en la vía Ataco-Santiago Pérez. Titulares en esta mañana, mucha atención, amigos oyentes. Hospital de Planada presenta rezago en su ejecución y solicitan ampliar el plazo de entrega. Hogar San Fermín fue renovado tras obras de mantenimiento y mejoramiento en el municipio de Planadas. El campo planaduno se tomó los fundadores con la séptima versión del mercado campesino. En información del sur del departamento del Tolima les contaremos, amigos oyentes, confirman primer caso de fiebre amarilla en San Antonio. La paciente murió. Equipos de salud inspeccionaron viviendas, albercas y zonas rurales tras confirmarse el primer caso humano de fiebre amarilla en el municipio de San Antonio. Titulares en esta mañana, mucha atención, amigos oyentes, incendio en Bosque Galilea alcanza el 95% de control. Asamblea pondrá la lupa sobre licores, indeportes, incendios y obras en el Tolima. Presupuesto del Tolima para el 2027 se proyecta en alrededor de los 2.000 billones. Titulares en esta mañana, mucha atención, amigos oyentes. El alcalde Elber González Mora hizo un anuncio mediante el decreto 00149 del 29 de septiembre. La decisión se sustenta en los ingresos corrientes de la libre destinación certificados para el municipio de Chaparral, donde Chaparral será de sexta categoría en 2027 por el nivel de sus ingresos. Orquídea, flor símbolo de Colombia que el Tolima se esfuerza en conservar. Fiscalía pidió cárcel para alcalde, exalcalde y contratista de Ataco. La situación judicial del alcalde Héctor Fabio Muñoz y el exalcalde Miller Aldana y el contratista Rodolfo Fajardo continúan en una decisión definitiva sobre su libertad. Ya les contaremos más detalles. Advierten que 14 municipios del Tolima se quedarán sin dónde depositar las basuras. Arroceros del Tolima aseguran que están quebrando y que el gobierno no tiene políticas claras. Lluvias de las últimas semanas recuperan levemente el volumen del embalse de Prado en el Tolima. Estas y otras noticias estaremos desarrollando en esta presente emisión a través de la radio 106.0 Musical y Estéreo, la emisora que nos gusta escuchar. Además les contaremos, salario mínimo 2027, así arrancó la primera reunión al respecto. La discusión sobre el salario mínimo 2027 ya comenzó en Colombia, aunque por ahora no hay una cifra oficial sobre el porcentaje en que aumentará. El primer encuentro reunió al gobierno, empresarios, sindicatos y representantes de pensiones para establecer la ruta de concertación. Les contaremos detalles de estas y más noticias a través de la radio 106.0 Musicalia Estéreo Noticias en esta mañana, en esta primera emisión de la semana, que inicia, por supuesto, cargados de información, cargados de noticias, con el resumen noticioso del fin de semana a través de Musicalia Estéreo Noticias 106.0 FM. Son las 6 de la mañana con 19 minutos, con un sol radiante. Estamos iniciando esta buena programación. Les voy a mostrar en imágenes a quienes están conectados con nosotros a través de nuestro Facebook Live cómo sale el Astro Rey sobre a iluminar más bien el sur del departamento del Tolima, específicamente el municipio de Planadas, desde donde estamos originando esta señal sonora frente al Parque Principal Los Fundadores en el edificio Café Gorrión, cuarto piso. Musicalia Estéreo 106.0, la que me gusta escuchar en esta mañana, con toda la información, con todas las noticias. El resumen noticioso del fin de semana a través de Musicalia Estéreo. Saludamos también a nuestros amigos seguidores activos quienes están conectados con nosotros a través de nuestra fanpage Musicalia Estéreo Planadas-Tolima, quienes están conectados con nosotros y también quienes se conectan a través de nuestro enlace virtual www.musicaliaestereo.com, que se conecta también a través de nuestra aplicación móvil Musical.ly Estéreo, que ustedes la pueden descargar 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Pueden seguir este segmento de información a través de Musical.ly Estéreo Planadas-Tolima. Gracias a todos quienes están conectados con nosotros. Bienvenidos a esta emisión. Los voy a dejar con el primer corte comercial y ya voy a estar de regreso con la sección comunitaria, habilitando la línea telefónica para que nuestros oyentes se comuniquen con nosotros. En minutos vamos a estar con la sección comunitaria. Le pedimos a quien nos está marcando de una vez que nos dé unos segunditos mientras cumplimos con nuestro primer corte comercial.
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3: Ya son en Colombia las 6:26 a.m, 6:26 a.m. a través de Musicalia Estéreo Noticias. Amigos oyentes, a esta hora habilitamos nuestra línea telefónica 315-321-77 para recibir a nuestros amigos oyentes, quienes están conectados con nosotros y quienes tienen información para su comunidad. Ustedes nos pueden contar a través de la sección comunitaria qué pasa en su vereda, qué pasa en su barrio, qué pasa en su sector. Lo pueden hacer a través del 315-321-77, esa es la línea Musicalia, para que ustedes se conecten con nosotros y nos cuenten la información que tienen para su comunidad. A esta hora saludamos a nuestros oyentes quienes están conectados con nosotros por acá, quienes nos están enviando la información a través de Musicalia Estéreo Noticias. Comunicaciones a esta hora, 315-321-77. Buenos días, ¿con qué tenemos el gusto?
4: Muy buenos días, Ronald. Habla con José Eber Cardoso de la vereda San Pablo. Primeramente que todo, agradecer a Dios por este hermoso tiempo que nos está brindando. Un cordial saludo para los directivos de Musicalia, don Efren y la señora Durley. Agradecerles, mire, Ronald, la información es la siguiente: agradecerle a los habitantes de la vereda San Pablo el aporte económico que nos han hecho para el mantenimiento de la vía central, ya que es una necesidad sentida que tenemos nosotros. Entonces, muchas gracias a todas aquellas personas que se han vinculado aportándonos el recurso económico. Y invitar a aquellas personas que no lo han hecho, que están haciendo caso omiso, a que se vinculen con el ejercicio, ya que es un bien para toda la comunidad de nuestra vereda y veredas circunvecinas. Entonces la invitación es que nos colaboren con el aporte económico que osciló entre 50.000 pesos que fue acordado en la reunión que hicimos el viernes pasado. En todo caso, muchas gracias y esperamos a aquellas personas que viven a bordo de carretera, ya que vamos a mejorar la vía y a mejorarle el frente de su casa, que también nos hagan el aporte económico. Mil y mil gracias a ustedes por el espacio y a aquellas personas que se han vinculado y toda a la Junta de Acción Comunal que ha hecho el ejercicio de estar vinculados con nosotros para sacar adelante este beneficio que es un bien común para toda la comunidad. Muchas gracias y un excelente día a todos los radioescuchas.
3: Muchísimas gracias por la información en esta mañana, información importante para la comunidad a través de Musicalia Estéreo Noticias. Más comunicaciones por acá, 315-321-77, buenos días.
5: Muy buenos días, darle gracias a Dios por permitirnos estar en esta emisora dando una grandísima información y también para darle gracias por el tiempo que nos da. Decirle a toda la comunidad de la vereda Los Andes que hoy, lunes 5 de octubre, a las 9 de la mañana tenemos reunión del acueducto. Contamos con la participación de Corto Lima y la ingeniera Paola de la Alcaldía Municipal. Entonces, decirles a todos que aquí tienen la oportunidad de aclarar todas las dudas y mirar a ver qué vamos a hacer y tomar unas decisiones sobre unos trabajos para concluir unas obras que tenemos pendientes. Entonces, esperamos a todos los socios del acueducto de la vereda Los Andes a las 9 de la mañana en el Salón Comunal. Muchas gracias.
3: A usted muchas gracias por la información. Ahí está entonces la información para nuestros amigos de la vereda Los Andes. A esta hora a través de la radio 106.0 de Musicalia Estéreo. Cuando son las 6:30 a.m, seguimos escuchando a nuestros oyentes, la sección comunitaria de Musicalia Estéreo Noticias. En esta mañana saludamos por acá a nuestros oyentes. ¿Qué más nos dicen por acá? Hola, muy buenos días.
6: Bueno, muy buenos días, Musicalia, todos los que integran en esta prestigiosa emisora. Aquí estoy, soy el presidente de Los Cámbulos y estoy dándole muchas gracias a las personas que colaboraron ayer en la chula del almuerzo, mi esposa, doña Nidia, y tocayo que también estuvo un rato ayudando. Bueno, gracias a Dios nos fue bien, se vendió prácticamente todo, se vendió todo. Estamos trabajando con un propósito de hacer nuestra caseta, entonces seguimos trabajando para el bienestar de nuestro barrio. Entonces seguimos esperando que la gente se una y que esté pendiente para seguir trabajando, ya que tenemos el propósito de hacer la caseta y es la única manera que podemos levantarlos.
3: Seis treinta y un minutos, comunicaciones a esta hora, escuchamos a nuestros oyentes. Bueno, por acá nos interrumpen las notas de voz con las comunicaciones, vamos a escuchar a nuestro oyente a ver qué nos dice por acá. Hola, muy buenos días. Buenos días. Musicalia, buenos días.
7: Buenos días.
3: Sí, buenos días, ¿con quién tenemos el gusto?
7: Sí, buenos días, habla con Juan Carlos Ramírez de la vereda Los Andes.
3: Sí, señor, cuénteme.
7: Era para complementar, gracias, era para complementar un poco respecto a la información que acabo de pasar la señora Norma. Era para invitar también a la comunidad para que justo después de que se termine la reunión con Puerto Lima,
3: sí,
7: poder hacer la reunión con de la Junta de Acción Comunal para no tener que reunirnos dos veces en la semana. Entonces era para complementarle un poco a esa información.
3: Recordemos el sitio, ¿dónde va a ser la reunión?
7: Es acá en la vereda Los Andes, en nuestra caseta comunal.
3: La caseta comunal
7: de la vereda Los Andes.
3: Sí, señor.
7: Sí, señor. Y yo quisiera aprovechar de una vez este espacio para lo siguiente, y es invitar a toda la comunidad del núcleo Río Claro, que lo comprenden Maquencal, Higuerón, Las Dos Esmeraldas, San Agustín, Diviso, Andes y Dorado, para que nos unamos, porque resulta que nos van a acabar con el puente de la Hacienda. Para nadie es un secreto que los doble troques están entrando por ahí con combustible, y resulta que si eso sigue así, rápidamente nos van a acabar con el puente. Y pues esto lo estarán escuchando las autoridades hasta donde ellos puedan ayudarnos a controlar el tema, porque la verdad es que si eso sigue así, ahora mismo nos quedamos sin puente. Un puente que el último arreglo que se hizo lo hicimos hoy con recursos propios, entre toda la comunidad recolectamos por ahí unos recursos para poder arreglarlo, porque se supone que le compete a la gobernación.

0: choferes, colchón y todo, para ver cómo me puedo comunicar con el alcalde, para ver si me colabora con él, Charcín, porque quedamos en intemperie, todo se nos mojó, todas las cosas. Pues primeramente Dios y las personas de buen corazón que nos puedan colaborar con colchones, con los que nos pueda ayudar. Yo les agradezco.
1: Bueno, perfecto, vamos a dejar su número telefónico por acá y ya nos vamos a estar comunicando con usted para que podamos hacer entonces visible esta información, ¿le parece?
0: Sí, mi amor, ese es el número mío aquí donde estoy informando.
1: Bueno, señora, listo, entonces en unos minutos la vamos a estar contactando para que nos regale más información al respecto. Muchísimas gracias por comunicarse con nosotros en esta mañana, son las 6 de la mañana, 34 minutos, a través de Musicalia Estéreo Noticias. A esta hora nos acompaña en los estudios de Musicalia Guillermo Álvarez, él es el coordinador de los programas sociales en el municipio de Planadas, a quien saludamos con los muy buenos días.
2: Hola Ronald, muy buenos días para la comunidad del municipio de Planadas.
1: Sí, señor. ¿Tiene usted información acerca de los pagos que se están realizando en lo que tiene que ver con los programas sociales?
2: Ronald, es para informarle a los beneficiarios de los programas de transferencias monetarias, lo que es renta ciudadana, devolución del IVA, que hay plazo para cobrar hasta el día de mañana. Por favor, mañana 6 de octubre, ahí se vence el plazo para cobrar sus incentivos. Y a la fecha tenemos muchos beneficiarios que de pronto no saben que son beneficiarios del programa, porque también tenemos muchos beneficiarios nuevos. Entonces, hemos estado publicando estos listados. Por favor, acercarse en el día de mañana, hasta hoy y mañana, al punto autorizado de Gana Gana para que puedan retirar sus incentivos. Como también, si usted del grupo A del Sisbén y ve que puede ser beneficiario, por favor acérquese a la oficina con su cédula para verificar si es beneficiario o no es beneficiario. Como también estas personas nuevas, también deben acercarse a la oficina con la cédula al 150 para poder cargar un acta de compromiso al programa de renta ciudadana y devolución del IVA.
1: Esta semana conocimos el caso de una persona que se comunicaba acá con Musicalia, nos comentaba que aparecía en el listado que se hizo público, pero que ella es de Gaitania, se acercó al Gana Gana de Gaitania y le dijeron que no aparecía en el sistema. ¿Eso a qué se debe? ¿Es que están inscritos específicamente en el municipio y no resultan allá o cómo es la situación?
2: Ronald, lo que pasa es que, y usted sabe, solamente podemos publicar un solo nombre y un solo apellido, y muchas veces dice yo estoy inscrito pero no es la persona. Entonces, para verificar debe llevar la cédula para saber si es la persona, porque es muy prohibido y tenemos prohibido publicar números de cédula o claro, los sí, dos nombres o los dos apellidos completos. Por eso solamente usted encuentra en el listado el nombre y un apellido nomás.
1: Ah, ok, entonces en el caso de esta persona posiblemente coincidiera con el nombre de algún beneficiario.
2: Exacto, Ronald. Entonces, para evitarnos eso, en la corredía de Gaitania está un enlace indígena que ya tiene la plataforma y se acerca a la corregiduría con su cédula y ella le verifica si es beneficiaria o no es beneficiaria del programa.
1: Excelente, ahí está entonces la aclaración para nuestro oyente que nos estaba preguntando acerca de esa situación. ¿Algo más para agregar?
2: Ronald.
1: Sí, señor.
2: Se viene el tercer comité de madres líderes y un saludo muy especial para las madres líderes del programa de transferencias monetarias. El día de mañana estamos en el tercer comité. Quiere decir que este comité es de las madres líderes para capacitar a las madres líderes del programa, que es el programa de transferencias monetarias, y cuáles son los requisitos. Y también para ajustar cada uno de los temas para la socialización de la asamblea municipal. Entonces, mañana a las 9 de la mañana estamos reunidos en el primer piso de la alcaldía, en el salón de asojuntas. Allí las esperamos también, como también a las madres líderes o madres de apoyo de la comunidad indígena. También las esperamos el día de mañana a las 9 de la mañana para dar inicio a este taller y capacitación. Y como el 16 está programada la asamblea indígena, entonces para el 16 de octubre está programada la asamblea indígena para toda la comunidad indígena en el resguardo indígena en la vereda San Pedro.

0: indígena. Ese es la asistir a esta reunión de la Asamblea General, que es de prosperidad social. Quiere decir que prosperidad social va a estar en el territorio, escuchando a los beneficiarios, dando la información de los beneficiarios de los programas de transferencias monetarias. Entonces, volverle a recordar a las madres líderes, mañana, 9 de la mañana, en el Salón de Asojuntas, las esperamos para la capacitación y los detalles para estos eventos que se vienen de los programas de transferencias monetarias del municipio de Planadas, como también para recordar a los beneficiarios que nos llegó un listado más o menos de 700 nuevos beneficiarios. Entonces, estar muy atentos. Si su nombre se encuentra allí en estos listados, por favor, acérquese a la oficina de los programas de transferencias monetarias o comuníquese a nuestra línea telefónica 317-893-5644 o nos escribe a través del WhatsApp también por esta línea.
1: Reiteremos la línea telefónica.
0: 317-893-5644. Esta es la línea de la Oficina de Transferencias Monetarias.
1: Importante información entonces para la comunidad Planaduna, pues él es Guillermo Álvarez, él es el coordinador de los programas sociales en el municipio, quien nos acompaña en esta mañana. Muchísimas gracias por la información.
0: Ronald, muchas gracias a usted y a los beneficiarios que nos estén escuchando. Bendiciones a todos y un excelente día.
1: Son las 6 de la mañana con 40 minutos, 6:40 minutos a través de Musical y Estéreo Noticias. A esta hora continuamos escuchando a nuestros oyentes. ¿Qué más nos dicen nuestros oyentes por acá en esta mañana a través de Musical y Estéreo 106.0 en el FM? Nuestros oyentes conectados con nosotros a través de la sección comunitaria. Muy buenos días.
2: Muy buenos días, oyentes de Musicalia. Para que me hagan un favor, la persona que haya encontrado la placa de la moto en el recorrido de Bilbao, Planadas, Gaitania, la placa BNO81H, se ofrece una gratificación de 100 mil pesos. Llamar al número 300-825-0719. Muchas gracias. Feliz día.
1: Bueno, ahí está la información por parte de nuestros oyentes a través de Musicalia Estéreo, la que me gusta escuchar. Muy buenos días. ¿Quién más está por acá? Hola.
3: Bien, Musicalia Estéreo, un favorcito, una preguntita es para informar si encuentran la cédula de Edwin Andrés Charri Tobar. Les agradezco, se extravió de la vía Planadas Gaitania.
1: Nuestros oyentes conectados con nosotros en esta mañana, más oyentes a esta hora, escuchamos a los oyentes a través de Musicalia Estéreo Noticias.
4: Me gustaría saber con quién puedo hablar. Lo que pasa es que se me dañaron muchas tejas y la estructura toda se dañó, se me partió. Entonces necesito a ver quién me puede colaborar, al menos con unas herchas, con puntillas, con unas tejitas de zinc, porque quedaron vueltas en nada.
1: Bueno, ya le vamos a facilitar el teléfono de contacto donde puede enviar evidencia de la situación y ahí le estarán dando respuesta a esta situación que se presenta entonces en algunos sectores del municipio de Planadas. Más oyentes en esta mañana, buenos días.
5: Hola, Musicalia, buenos días. Habla con un oyente por acá de la vereda Primavera. Es para saber qué han dicho sobre el transporte escolar, si van a pagar o no, porque es que ya se va a terminar el año y nada, no solucionan nada. Entonces, para saber si hay que esperar ese pago o ya no pagan o qué.
1: La inconformidad de nuestros oyentes en lo que tiene que ver con el transporte escolar. Escuchamos a los oyentes en esta mañana. Muy buenos días.
6: Muy buenos días, Musical Estéreo. Gracias a Dios por este nuevo día. Gracias a Musicalia por el servicio que nos presta. Habla Olmer, de presidente de la vereda El Dorado, para invitar a toda la comunidad para hoy trabajo en la vía principal y en las Marías. Entonces invitamos a todos a las 12 de la mañana a trabajo comunitario. Muchas gracias.
1: La información por parte de nuestros amigos oyentes a través de Musical y Estéreo Noticias, sección comunitaria. Hoy se nos extendió la sección comunitaria de Musical y Estéreo. Nuestros amigos oyentes, quienes se conectan con nosotros y nos envían la información, por acá dice buenos días, una pregunta, ya están pagando lo del adulto mayor. Acabamos de escuchar el enlace de los programas sociales en el municipio de Planadas. Por acá nos piden listados, bueno, listados, los listados ya se publicaron la semana pasada en la página de Musicalia, ahí pueden encontrar la información con los listados.

0: de las personas que aparecen entonces pendiente por cobrar. Más oyentes en esta mañana, buenos días.
1: Buenos días, ¿me podría dar otra vez el número de Prosperidad Social?
0: Bueno, ya se lo vamos a facilitar por acá internamente. Nuestros oyentes deben estar más atentos, más pendientes a la hora de esta información para que puedan tomar atenta nota de estos números telefónicos, porque pues aquí en el desarrollo de la información se nos queda un poquito complicado. Sin embargo, al finalizar el espacio noticioso, voy a leer nuevamente los mensajes. Ustedes que están pendientes por ahí por respuesta de que nosotros les demos, les sugiero por favor nos escriban nuevamente al finalizar el noticiero para poder darle respuesta con estos números telefónicos que ustedes necesitan o con la información que ustedes necesiten y que nosotros les podamos suministrar con todo gusto del mundo. Cuando finalice el espacio de noticias se los vamos a estar enviando, porque pues en este momento solamente tenemos dos manos hábiles y se nos complica poder facilitarles la información de manera inmediata como ustedes lo esperan. 6:45 minutos, último oyente, y me voy con el desarrollo de la información.
2: Hola, buenos días. Hola, Musicalia, muy buenos días. Para apoyar a la señora que está hablando de la vaina, lo del transporte escolar. Sí, eso ya, hoy estamos a octubre, se me ya, octubre, noviembre, ya va a acabar el año y no han pagado ni el primer pago de transporte escolar. Gracias, que tengan un lindo día.
0: Bueno, ahí está entonces, nuestros amigos oyentes a través de la radio 106.0. Con este espacio a la comunidad, la sección comunitaria, escuchamos a los oyentes. Usted tiene información, usted ya sabe que la puede enviar a través del 315-321-77 en el espacio a la comunidad, la sección comunitaria de Musicalia Estéreo Noticias. Son las 6 de la mañana con 45 minutos, 6:45 minutos a través de Musicalia Estéreo 106.0 con la información veraz y oportuna.
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5: Ya son las 6:50, 6:50. A esta hora la información del orden local a través de Musicalia Estéreo Noticias. Les contamos, amigos oyentes, mucha atención. Hospital de Planadas presenta rezago en su ejecución y solicitan ampliar el plazo de entrega. El proyecto de construcción del nuevo Hospital de Planadas, una de las obras de infraestructura más anunciadas para el municipio y cuya inversión supera los 39 mil millones de pesos, enfrenta un retraso en su ejecución que genera interrogantes frente al cumplimiento del cronograma establecido. De acuerdo con información conocida por este medio de comunicación, la obra registra actualmente un avance del 64,53%, mientras que según la programación debería estar ya alcanzando el 75,71%. Esto representa un rezago de 11,18 puntos porcentuales. Piden 223 días adicionales. A este retraso se suma una solicitud de ampliación de plazo por 223 días. La entrega del proyecto estaba inicialmente prevista para este 13 de diciembre del año en curso y, de aprobarse la extensión, la nueva fecha de terminación sería el 24 de julio de 2027. Es evidente que, pues, al realizar la solicitud de esta ampliación para la fecha de la entrega, pues es porque se necesita más tiempo para poder realizar la entrega de dicha obra del hospital del municipio de Planadas. De no aprobarse, pues sencillamente quedaría interminada, ¿no? Porque ¿cómo se va a terminar para poder entregarlo el 13 de diciembre si le faltan prácticamente 6, 7 meses más de la fecha prevista? Uno de los argumentos que estarían sustentando la solicitud de prórroga tendría relación con ajustes en los diseños del proyecto. Esa situación, de confirmarse, podría tener efecto sobre el presupuesto de la obra, aspecto que deberá ser aclarado oficialmente por las entidades responsables. Varios frentes presentan retraso. Según el consignado en el acta del Comité de Obra número 86, la interventoría habría identificado retraso en diferentes actividades necesarias para avanzar hacia la culminación del hospital. Entre los frentes señalados se encuentran pisos y acabados, carpintería metálica de vidrio y de madera, fachadas, red contra incendios, sistema de climatización, mampostería del bloque 2, pañetes, revoques y repelos, redes eléctricas del bloque 2 y redes hidrosanitarias. El retraso cobra relevancia por tratarse de un proyecto de infraestructura hospitalaria de alto impacto para el municipio de Planadas y para la población del sur del departamento del Tolima. La eventual ampliación del plazo significaría que la comunidad tendría que esperar varios meses adicionales frente a la fecha inicialmente establecida. Más allá del porcentaje de ejecución, uno de los principales interrogantes será establecer qué factores generaron el rezago, qué implicaciones tendrán los ajustes de diseño y si la ampliación solicitada tendrá algún impacto adicional en los recursos públicos destinados a la obra. Hasta el momento, pues, se ha buscado por los medios de comunicación obtener alguna declaración por parte del gerente del Hospital Centro Planadas, Francisco Antonio Zapata, para conocer su posición frente a la situación, pero pues hasta ahora no ha sido posible obtener respuesta por parte de los medios de comunicación. Ahora se espera que las entidades responsables del proyecto entreguen explicaciones sobre el estado actual de la construcción, la solicitud de prórroga y las posibles modificaciones que pueda tener el proyecto, mientras también se aguarda más bien la actuación de los organismos de control frente a la ejecución de una obra cuya inversión, como ya lo decíamos, supera 39 mil millones de pesos. Vamos a ver cómo avanza entonces este proceso, en qué va a finalizar y si se les va a aprobar el plazo de ampliación de 223 días adicionales. Esto se traduce más o menos en 3 meses, en 6 meses, 7 meses aproximadamente. 7 meses que tendrían que esperar los planadunos para recibir su obra del Hospital de Planadas. 6:55 minutos. Estaremos pendientes de la información en lo que tiene que ver con el hospital del municipio de Planadas. En otras noticias del orden local, les cuento, amigos oyentes, Hogar San Fermín fue renovado tras obras de mantenimiento y mejoramiento en el municipio de Planadas. A través de la fanpage de la alcaldía municipal, conocimos información acerca de el Hogar San Fermín, un espacio destinado al cuidado y atención de los adultos mayores del municipio, que culminó un proceso de mantenimiento y mejoramiento locativo adelantado por la administración municipal. Las obras estuvieron orientadas en mejorar las condiciones físicas del lugar y ofrecer un entorno más seguro, digno y adecuado para las personas mayores que hacen parte de este espacio. Mejorar los espacios también es generar bienestar. La intervención representa una mejora en las condiciones donde permanecen y desarrollan sus actividades los adultos mayores. El mantenimiento de estos espacios resulta fundamental no solo por su aspecto físico, sino también porque contribuye más bien a generar ambientes más apropiados para el cuidado y la convivencia. El Hogar San Fermín cumple con una función importante dentro de la atención social del municipio, por lo que la renovación de sus instalaciones busca brindar mejores condiciones a quienes hacen uso de este servicio. Con la culminación de los trabajos, el municipio cuenta ahora con un espacio intervenido y acondicionado para continuar atendiendo a los adultos mayores. La administración municipal destacó que estas obras hacen parte de las acciones encaminadas a mejorar los espacios destinados al bienestar de la comunidad, especialmente de una población que requiere condiciones adecuadas de atención y de cuidado. Importante información, amigos oyentes, en lo que tiene que ver con la información del orden local. Ahí está ahora a través de Musicalia, cuando son las 6 de la mañana, 57 minutos. En más noticias del orden local, les cuento, amigos oyentes, este fin de semana se llevó a cabo la séptima versión del mercado campesino. Así que el campo se tomó el parque principal Los Fundadores con esta versión, la séptima versión, como ya lo decía, del mercado campesino. El pasado sábado, el parque Los Fundadores fue escenario de una jornada de encuentro entre productores rurales y consumidores, con la realización de la séptima versión del mercado campesino del municipio de Planadas. Esta actividad permite que productores del municipio puedan llevar hasta el casco urbano diferentes productos del campo, generando un espacio para promover el consumo de alimentos frescos y al mismo tiempo fortalecer los ingresos de las familias que dependen de la actividad agrícola. Más allá de la comercialización de productos, el mercado campesino se convierte en una oportunidad para acercar a los habitantes del municipio con quienes trabajan directamente el campo. La iniciativa busca que los productores que los productores y los productos cultivados y elaborados por familias planadunas tengan espacios de comercialización directa, reduciendo intermediarios y permitiendo que los consumidores conozcan de primera mano el trabajo que existe detrás de cada producto. Este mensaje de la jornada fue claro: Planaduno compra Planaduno. Así como siempre se ha mencionado en cada una de las ediciones del mercado campesino, es una invitación a priorizar la producción local como una forma de contribuir al movimiento de la economía del municipio. La realización de esta séptima edición también evidencia la importancia de mantener espacios permanentes para visibilizar la producción rural y generar alternativas de comercialización para los campesinos. El Mercado Campesino es una iniciativa de la Alcaldía Municipal a través de la Secretaría de Desarrollo Rural que busca continuar fortaleciendo los vínculos entre el sector rural y la comunidad urbana. Con cada edición, estos espacios no solo permiten comprar productos del campo, sino también reconocer el trabajo de los productores que contribuyen diariamente al desarrollo económico del municipio de Planadas. Pues muy bueno por esa actividad, muy bien por quienes se unen en este trabajo junto a la Administración Municipal y la Secretaría de Desarrollo Rural para la realización de estas actividades que, como ya lo mencionamos, buscan acercar el campo a el perímetro urbano y que los habitantes del municipio de Planadas puedan adquirir productos frescos directamente del campo a su mesa. Esa fue entonces la séptima versión del Mercado Campesino que se llevó a cabo este pasado fin de semana, este pasado sábado, en el municipio de Planadas. Son las 6 de la mañana con 59 minutos, 6:59. A esta hora cumplimos con nuestros compromisos comerciales. Y ya en minutos estaremos de regreso con más información. Les estaremos contando, amigos oyentes, en información del sur del departamento del Tolima, les estaremos contando acerca de un grave accidente de tránsito que se presentó ayer en la tarde en la vía que comunica del municipio de Ataco hacia el corregimiento de Santiago Pérez. Además, les contaremos también la posesión de Jessica Horta, que asume como alcaldesa encargada del municipio de Ataco tras la captura de Héctor Fabio Muñoz. Les estaremos comentando también, amigos oyentes, a través de la radio 106.0 de Musical y Estéreo Noticias. Se confirma en el sur del departamento del Tolima, en el municipio de San Antonio, el primer caso de fiebre amarilla, donde una paciente o la paciente que fue confirmada con este caso fallece en el centro hospitalario. Equipos de salud inspeccionaron viviendas, albercas, zonas rurales, tras confirmarse el primer caso humano de fiebre amarilla en el municipio de San Antonio. Esto en información del sur del departamento del Tolima, se los estaremos comentando en minutos a través de Musical y Estéreo Noticias. 7 de la mañana, un minuto.

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18: Iniciamos nuestro recorrido por el sur del departamento del Tolima con información, amigos oyentes, a esta hora cuando son las 7 de la mañana con 11 minutos, 7:11 minutos, a través de Musicalia Estéreo Noticias. En información del sur del departamento del Tolima les comentamos, amigos oyentes, mucha atención, dos personas resultaron lesionadas tras un grave accidente de tránsito que se presentó en la vía Ataco Santiago Pérez. Un muerto y un herido deja este accidente de tránsito, un accidente que se registró ayer en la tarde en la vía que comunica al municipio de Ataco con el corregimiento de Santiago Pérez, dejó como saldo una persona fallecida y otra herida. De acuerdo con la información preliminar conocida, una camioneta habría colisionado contra una motocicleta. Producto del fuerte impacto, uno de los ocupantes de la motocicleta perdió la vida en el lugar de los hechos. La otra persona involucrada en el accidente resultó herida y fue trasladada hasta el centro de salud de Santiago Pérez, donde recibió atención médica. El accidente vuelve a llamar la atención sobre las condiciones de movilidad en las vías del sur del departamento del Tolima, especialmente en corredores que conectan zonas rurales y centros poblados. Por ahora se espera que las autoridades establezcan las circunstancias en las que se produjo la colisión, así como las responsabilidades que puedan derivarse del hecho. La información conocida inicialmente es de carácter preliminar y deberá ser precisada mediante el reporte oficial correspondiente. El llamado es para los conductores, motociclistas y transportadores para mantener la máxima precaución, respetar las normas de tránsito y moderar la velocidad, especialmente en los desplazamientos por las vías rurales de la región. Es información del sur del departamento del Tolima. A esta hora, amigos oyentes, a través de la Radio 106, en más información del sur del departamento, les comentamos, amigos oyentes. La fiscalía pidió cárcel para alcalde y exalcalde y contratista de Ataco. La situación judicial del alcalde de Ataco, Héctor Fabio Muñoz, y exalcalde Miller Aldana y el contratista Rodolfo Fajardo continúan siendo una decisión definitiva, o más bien continúan sin una decisión definitiva sobre su libertad, luego de que la fiscalía solicitara que los tres sean enviados a prisión mientras avanza el proceso de presuntas irregularidades en un millonario proyecto financiado con recursos de regalías. La audiencia de solicitud de medida de aseguramiento comenzó este jueves 2 de octubre ante el juzgado primero penal municipal de Chaparral, despacho que asumió el caso luego de que se definiera la competencia para conocer el proceso. Sin embargo, la diligencia quedó pendiente de concluir y continuará este lunes, hoy precisamente, 5 de octubre, cuando las defensas tendrán la oportunidad de intervenir y controvertir los argumentos expuestos por el ente acusador. Durante la audiencia, uno de los elementos que más atención ha generado es la existencia de más de 300 audios obtenidos mediante interceptaciones telefónicas, además de documentos y otros elementos de materiales probatorios recopilados por la fiscalía a lo largo de la investigación. A partir de ese material, el ente acusador deberá sustentar ante el juez por qué considera necesaria una medida de aseguramiento en establecimiento carcelario para los tres procesados. Por su parte, los abogados defensores tendrán que controvertir esos argumentos y exponer las razones por las cuales consideran que la medida solicitada no sería procedente. Una vez escuchen a las partes, será el juez quien deberá valorar los elementos presentados y determinar si se cumplen los requisitos legales para imponer una medida de aseguramiento y, de ser así, cuál sería la medida aplicable. La investigación está relacionada con un proyecto destinado a la construcción de 1.170 baterías sanitarias en zonas rurales de Ataco, financiado con aproximadamente 21.550 millones provenientes del Sistema General de Regalías. De acuerdo con la hipótesis presentada por la fiscalía, los investigados presuntamente se habrían articulado para direccionar un contrato de obra y dos contratos de interventoría relacionados con el proyecto, que actualmente permanece inconcluso. Los contratos cuestionados fueron suscritos entre junio y agosto del año 2022. En el marco de esta investigación, la fiscalía priorizó el caso dentro de los procesos relacionados con posibles hechos de corrupción que comprometen recursos provenientes de regalías. Asimismo, el ente acusador señaló inicialmente que, de acuerdo con la posible responsabilidad individual de los procesados, los hechos investigados podrían estar relacionados con los delitos de intereses indebidos en la celebración de contratos, falsedad ideológica de documento público agravada y peculado por apropiación agravado. No obstante, la solicitud de la fiscalía no equivale a una decisión judicial, aunque el ente acusador pidió que Héctor Fabio Muñoz, Miller Aldana y Rodolfo Fajardo sean enviados a un establecimiento carcelario. Hasta ahora el juez no ha decretado dicha medida, por ello la audiencia continuará hoy lunes 5 de octubre con la intervención de las defensas y posteriormente el despacho judicial deberá determinar con base en los argumentos y los elementos expuestos durante la diligencia si resulta procedente imponer una medida de aseguramiento y bajo qué condiciones. Mientras se adopta una decisión, los tres procesados mantienen su derecho a la defensa y la presunción de inocencia dentro del proceso. El caso mantiene la atención en Ataco, no solo por el número de personas involucradas y el avance de la investigación, sino también por el monto de los recursos comprometidos y por el propósito del proyecto cuestionado. Ante esta situación, pues Jessica Horta asume como alcaldesa encargada de Ataco tras la captura de Héctor Fabio Muñoz. En medio de la incertidumbre política y administrativa que atraviesa el municipio de Ataco, Jessica Carmenza Horta Salcedo asumió como alcaldesa encargada mientras se define la situación judicial del mandatario titular, Héctor Fabio Muñoz Bríñez, capturado en medio de una investigación por presuntas irregularidades, como ya lo mencionábamos, en contratación pública. La destinación o la designación más bien busca garantizar la continuidad de la administración municipal y el funcionamiento de las diferentes dependencias mientras avanza el proceso judicial contra el alcalde titular. Este caso que involucra a Muñoz está relacionado con un proyecto de construcción, ya se los mencionaba, por 1.170 baterías sanitarias rurales financiados con recursos de regalías por un valor de 21.550 millones de pesos. Según la fiscalía, las obras permanecerían inconclusas y se habría presentado presuntas irregularidades en la contratación. La investigación también vincula al exalcalde de Ataco, Miller Aldana, y a una contratista, quienes estarían relacionados con el presupuesto de direccionamiento de un contrato de obra y dos de interventoría. Se trata de un proceso que pone bajo cuestionamiento el manejo de los recursos públicos destinados a mejorar las condiciones del saneamiento básico de las comunidades rurales del municipio de Ataco. Con la llegada de Horta Salcedo al encargo del municipio, uno de los principales retos será mantener la operación institucional y evitar que la situación judicial afecte la prestación de servicios y el desarrollo de los compromisos de la alcaldía con la comunidad. Sin embargo, más allá de garantizar la continuidad administrativa, el caso también deja sobre la mesa interrogantes sobre la ejecución de los recursos y de regalías, el estado real de las obras y el impacto que tendría la presunta falta de culminación de las baterías sanitarias en las familias beneficiarias. La situación jurídica de Héctor Fabio Muñoz Bríñez deberá ser definida por el juez de control de garantías en el marco del proceso correspondiente. Por ahora, Ataco enfrenta un escenario en el que la administración municipal deberá continuar funcionando mientras la justicia avanza en el esclarecimiento de los hechos relacionados con uno de los proyectos de saneamiento rural de mayor cuantía para la localidad. Las acusaciones formuladas por la fiscalía corresponden a una investigación en curso y no constituyen por sí mismas una declaración de responsabilidad penal contra los involucrados. Es la información en esta mañana, amigos oyentes, a través de Musicalia Estéreo Noticias. Son las 7 de la mañana con 19 minutos. Información del sur del departamento del Tolima. En esta mañana, a través de la radio 106.0. Continuando nuestro recorrido por el sur del departamento del Tolima, vamos a dar un breve salto hacia el municipio de San Antonio, el Centinela del Sur, donde se confirma el primer caso de fiebre amarilla y la paciente confirmada falleció. Equipos de salud inspeccionaron viviendas, albercas y zonas rurales tras confirmarse el primer caso humano de fiebre amarilla en el municipio de San Antonio. La confirmación del primer caso humano de fiebre amarilla en San Antonio, que terminó con la muerte de una mujer, llevó a las autoridades sanitarias a ampliar las inspecciones en zonas rurales y urbanas del municipio. Durante las visitas, el equipo de entomología de la Secretaría de Salud del Tolima encontró larvas en la vereda Calarcá, uno de los lugares donde habría permanecido la paciente antes de enfermarse. Las muestras fueron llevadas al laboratorio para establecer a qué especie corresponden. Abro comillas, vinimos a hacer el levantamiento acompañado del equipo de enfermedades transmitidas por vectores en zona urbana, pero hicimos un levantamiento también en zona rural, en la vereda Calarcá-Tetuán, donde encontramos unas larvas que tenemos que llevar al laboratorio para poder hacer su respectiva identificación taxonómica, explicó Andrés España, biólogo de la Secretaría de Salud Departamental. La inspección se extendió hasta la zona porque, según información recopilada durante la investigación epidemiológica, la mujer diagnosticada con fiebre amarilla habría permanecido allí. Abro comillas nuevamente. Fuimos al sitio de la vereda porque, según las indicaciones, la persona que salió con el positivo de fiebre amarilla estuvo en esa zona. Entonces, para descartar la posible presencia de vectores implicados, decidimos ampliar la cobertura de levantamiento para la zona de esa vereda, cierro comillas, así lo agregó España. La paciente acudió al hospital La Misericordia cuando ya se encontraba en condición crítica, posteriormente fue remitida al Hospital San Juan Bautista y luego al Federico Lleras Acosta, donde falleció. Según Edna Patricia Duarte, secretaria de Salud de San Antonio, todavía no se ha determinado ¿dónde ocurrió el contagio? Abro comillas, estamos en la parte de investigación y determinar realmente qué pasó con ese caso de fiebre amarilla que se nos presentó en el municipio, cierro comillas, así lo señaló Edna Patricia Duarte, secretaria de Salud del municipio de San Antonio. Después de confirmarse el caso, equipos de respuesta inmediata recorrieron sectores cercanos a la vivienda de la paciente y a otras zonas en las que habría estado. Las inspecciones incluyeron Calarma, Vino Llano Grande y el barrio Las Vegas, además los sectores boscosos próximos a la vivienda del municipio. Las visitas también dejaron hallazgos en viviendas de los barrios 12 de Octubre, Chapinero, Las Albercas, Centro y Pueblo Nuevo del municipio de San Antonio. En algunos inmuebles fueron detectadas albercas, tanques y otros depósitos con presencia de larvas, por lo que se realizaron labores de lavado, cepillado y tratamiento de los recipientes. La Secretaría de Salud del municipio advirtió además que las lluvias podrían favorecer nuevamente la presencia de mosquitos, por lo que insistió en eliminar recipientes que acumulen agua y mantener limpios los depósitos domésticos. Seguir insistiendo en el adecuado lavado, cepillado de albercas y la recolección de inservibles. Ahorita hemos tenido presencia de lluvias, entonces yo sé que se nos van a activar la presencia nuevamente, así lo manifestó Duarte. Para el próximo 7 de octubre está prevista una jornada de recolección de inservibles en el municipio de San Antonio, en el barrio 12 de octubre, donde se concentraron parte de las intervenciones. Las autoridades reportaron una cobertura de vacunación del 97%. Durante la jornada fueron vacunadas 5 personas más. Las autoridades insistieron en mantener la vacunación y las medidas de eliminación de criaderos como principales acciones de prevención. Abro comillas, lo importante es la vacunación, que es la barrera que tenemos contra la enfermedad, contra el contagio, señaló uno de los funcionarios que participó en la jornada. También recomendaron lavar y cepillar albercas, mantener tapados los tanques y eliminar recipientes que puedan acumular agua y convertirse en criaderos de mosquitos. Es la información entonces desde el Centinela del Sur, desde el municipio de San Antonio, que se genera por supuesto en lo que tiene que ver con la fiebre amarilla, que nuevamente presenta casos ahora en el municipio de San Antonio. Continuando con la información en el sur del departamento del Tolima, nuestro recorrido continúa por el municipio de Chaparral, que será de sexta categoría para el año 2027 por el nivel de sus ingresos. En más noticias les contamos, amigos oyentes. A través de la radio 106.0, el alcalde Elber González Mora hizo el anuncio mediante el decreto 00149, del 29 de septiembre. La decisión se sustenta en los ingresos correspondientes de libre destinación certificados para el municipio. El municipio de Chaparral será de sexta categoría para el 2027 de acuerdo con el decreto 00149 del 29 de septiembre del 2026, firmado por el alcalde Elber González Mora. La decisión se tomó con base a las certificaciones de la Categoría General de la República y el DANE, documentos que según el decreto fueron utilizados para determinar la clasificación del municipio para la próxima vigencia ley 617 del 2000, que establece que la categorización municipal se determina principalmente a partir de la población y los ingresos correspondientes de la libre destinación ICLD, y contempla que cuanto a estos ingresos no corresponden a la categoría determinada por la población, el municipio puede ser clasificado de acuerdo con la capacidad de ingresos. ¿Pero por qué? ¿Por qué se señala de esa manera? El decreto señala que la Contraloría certificó para Chaparral 12.667.753.600 pesos en ingresos correspondientes de libre destinación correspondientes a la vigencia fiscal 2025, equivalentes, según documento, a 8.901 salarios mínimos legales mensuales vigentes, mientras que la relación entre los gastos de los funcionarios y los ICLD fueron del 60,43%. Es información entonces, amigos oyentes del sur del departamento del Tolima, ese documento que se hizo público, también registra una población proyectada de 53.132 habitantes para el 2025 y de acuerdo con la certificación del DANE citada en el decreto, sin embargo, la normativa contempla que los ingresos de libre destinación pueden determinar la categoría cuando estos no corresponden al rango asociado de la población. El propio decreto explica la situación en sus considerados, los municipios cuya población corresponde a una categoría determinada, pero cuyos ingresos corrientes de libre destinación anuales no alcancen al monto señalado para la misma, se clasificarán en la categoría correspondiente a los ingresos correspondientes de libre destinación anuales. Con base a esas certificaciones en las disposiciones legales ampliables o aplicables, el alcalde determinó la nueva clasificación para la siguiente vigencia, con fundamento en las certificaciones expedidas por la Contraloría General de la República y el Departamento Administrativo Nacional de Estadística, DANE, y en la aplicación de los criterios establecidos en el artículo 6 de la Ley 136 de 1994, que corresponde a clasificar al municipio de Chaparral, Tolima, como sexta categoría para la vigencia 2027. ¿Qué implica esto? La clasificación no significa que Chaparral pierda su condición de municipio ni sus competencias administrativas, sin embargo, la categoría tiene efectos de aspectos relacionados con límites de gasto y funcionamiento y con algunos topes establecidos legalmente para las entidades territoriales. La ley 617 establece que los municipios de cuarta, quinta y sexta categoría tienen un límite de hasta el 80% de sus ingresos corrientes de libre destinación para gastos de funcionamiento. También establece reglas específicas para los honorarios de los concejales y el funcionamiento de las personerías. En el caso de Chaparral, el decreto establece expresamente que la nueva categorización tendrá efectos durante la vigencia fiscal 2027. La categorización establecida en el presente documento regirá desde el 1 de enero hasta el 31 de diciembre del 2027. El acto administrativo fue firmado por el alcalde Elber González Mora el 29 de septiembre del año en curso y ordena su comunicación a diferentes entidades, entre ellas la Gobernación del Tolima, la Contraloría General de la República y el Consejo Municipal de Chaparral. En cambio, el cambio abre además el debate sobre la capacidad fiscal del municipio, particularmente frente a la generación de ingresos propios y la estructura de sus gastos de funcionamiento, aspectos que deberán ser considerados por la administración municipal para la vigencia 2027. Es la información, amigos oyentes, a esta hora, a través de la radio 106.0, con la que vamos finalizando este espacio de noticias, agradeciéndoles a todos ustedes su sintonía. Muchísimas gracias por permitirnos hacer parte de sus mañanas con esta información a través de la radio 106.0. Por ahora me despido de todos ustedes, amigos oyentes. Regreso a partir de las 9 de la mañana con el vacilón de la mañana. Los voy a dejar por acá con el programa Cofisan en línea de la entidad Cofisan a través de Musicalia Estéreo. La dirección y coordinación es del señor Efren Silva. La presentación de noticias estuvo a cargo de este amigo y servidor. Mi nombre es Ronald y como siempre es un placer inmenso acompañarles en cada una de nuestras programaciones. Feliz mañana, Dios me los bendiga, cuídense mucho, no se desconecten. La programación de Musicalia continúa en esta mañana a través de la radio 106.0.

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4: Correcto, Felipe, de audiencia de Cofisam en línea. Como ya lo hemos anunciado, desde hoy nuestros asociados en Huila, Tolima y Caquetá comenzarán a recibir un correo electrónico enviado por la Aseguradora Solidaria de Colombia, mediante el cual notificamos el seguro que respalda sus aportes sociales y que protege el crédito más reciente. Es importante destacar que este mensaje es únicamente informativo y busca brindar mayor claridad y confianza sobre este beneficio. 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
1: Ya estamos de vuelta.
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3: Desde la Asociación de Hogares Comunitarios de Planadas Aso Padres y la Asociación de Atención a la Primera Infancia de Planadas ASAPIT, como aliados estratégicos del ICBF, extendemos un cordial saludo y una cálida bienvenida a todos nuestros usuarios y oyentes. Nos complace contar con la participación de las unidades de servicio del municipio de Planadas y Ataco, así como los corregimientos de Gaitania, Herrera y Bilbao, en este nuevo taller radial donde compartiremos experiencias significativas y estrategias pedagógicas enfocadas en un desarrollo integral de nuestra primera infancia. Gracias por estar aquí y sean todos bienvenidos a este espacio de aprendizaje y construcción colectiva en beneficio de nuestros niños y niñas.
4: Muy buenos días para todas las personas que en este momento están conectadas, nos están escuchando. Reciban un saludo muy especial de parte de todo el equipo de trabajo ASOPIT y ASOPADRES. Agradecemos mucho que nos estén acompañando y que nos permitan compartir con ustedes este espacio. Me presento, mi nombre es Edith Rodríguez Yate, agente educativa de la Unidad Filadelfia de Bilbao. Y hoy tengo el gusto de estar acompañada por tres compañeras que también hacen parte de este grupo de trabajo.
5: Hola, buenos días.
6: Lina Leal, soy auxiliar de enfermería de la asociación ASAPIT.
7: Buenos días, mi nombre es Karen Marín, soy agente educativo de ASAPIT de Ataco.
8: Muy buenos días para todos, mi nombre es Katherine Rivas, profesional de apoyo psicosocial de ASAPIT.
4: Durante este espacio vamos a conversar sobre la práctica 17, que hace parte de las 17 prácticas de cuidado y crianza con las que trabajamos con nuestras familias. Esta práctica se basa en cómo aportamos al mejoramiento de la disponibilidad de alimentos naturales, nutritivos, sanos y variados para las niñas, los niños y las mujeres gestantes. Dentro de esta práctica encontramos cuatro acciones. La primera, la 17.1, que nos invita a que las familias cultiven alimentos vegetales y o críen animales en el hogar de manera sostenible y amigable con el medio ambiente. Y cuando hablamos de esta acción, hablamos de algo que para muchas madres, familias, hace parte de su vida cotidiana y de sus costumbres. Hablamos de tener una huerta, de sembrar nuestros propios alimentos y de cuidar plantas y también criar algunos animales como gallinas, pollos, que nos puedan aportar alimentos para el consumo de la familia. Para continuar, vamos ahora a escuchar un cuento que se llama El huerto de la familia, donde podemos conocer cómo podemos cultivar nuestros propios alimentos y cómo nuestras niñas y los niños pueden participar de estos espacios.
9: Pequeñas, les gustaba visitar el huerto de su vecina. Habían tantas cosas curiosas que ver: pepinos, zanahorias, lechugas, hortalizas y mucho más. Una tarde, Lily y Susie tuvieron una gran idea y fueron a contarla a sus papás.
10: Nos gustaría tener un huerto como nuestra vecina.
11: A mí también, por eso algo que lleva mucho trabajo y tiempo.
12: Nosotros podíamos hacer todo el trabajo, estoy seguro.
13: Se me ocurre que podemos ayudarlas en lo que necesiten. Sé que lo harán excelente. Confiamos en ustedes.
10: Susi, vamos a preguntar a nuestra vecina cómo se hace un huerto.
14: Hola, chicas. ¡Qué sorpresa tenerlas aquí! ¿En qué las puedo ayudar?
15: Queremos que nos cuente cómo es en un huerto.
14: Bueno, primero tienen que preparar la tierra. Luego, plantar las semillas. Quitar las malas hierbas. Y regar casi todos los días. Sin olvidar dar su mejor esfuerzo para que esas frutas y verduras salgan exquisitas.
9: Lily y Susie se prepararon para iniciar a trabajar. Querían hacerlo excelente, con una actitud positiva y sabiendo que podían hacerlo por ellas mismas. Limpiaron, plantaron y regaron todos los días y así las plantas comenzaron a crecer.
14: ¡Wow! ¡Miren cómo los cuidan con todo su amor, esfuerzo y alegría! ¡Y ellas solitas!
15: ¡Sí! Ya faltan pocos días para salir y seremos unas lindas y deliciosas fresas y zanahorias.
9: Cuando llegó la época de la cosecha, Lily y Susie recogieron muchas zanahorias y fresas y las llevaron a casa. Sus papás estuvieron muy felices y orgullosos del gran trabajo y esfuerzo que las niñas habían hecho.
15: Muy bien, chicas, estamos orgullosos de ustedes.
13: Recuerden que dando lo mejor de nosotros mismos, logramos la excelencia.
4: Qué bonito mensaje nos deja este cuento y qué importante es recordar que una huerta puede comenzar incluso con algo muy pequeño. Lo importante es tener la disposición de sembrar, cuidar y aprender juntos. Y ahora vamos a escuchar la voz de una madre de la comunidad quien nos contará desde su experiencia lo que significa para ella tener y cultivar diferentes productos en su finca y qué beneficios encuentra en producir algunos de sus propios alimentos.
16: Hola, muy buenos días. Mi nombre es Jamie Patricia Rincón Mujibos y yo soy usuaria, mamita de la vereda Filadelfia, de Bilbao, Tolima. Bueno, yo quiero compartir el día de hoy la experiencia como madre y como habitante del campo. Para mí ha sido muy importante tener una huerta casera en la casa, porque uno puede sembrar muchas de las cosas que utiliza diariamente para la alimentación de la familia. Por ejemplo, nosotros habíamos sembrado cebolla, cilantro, teníamos papa, y entre otras cositas, pero pues lastimosamente el verano vino muy duro. Y pues muchas cositas se secaron, no teníamos casi tiempo para irlas a fumigar, o las fumigamos, pero o sea, no hizo de mucho provecho. A mí me gusta mucho tener huerta, pues porque, o sea, uno tiene lo más necesario. Siempre vivimos retiradito al pueblo, entonces el día que pronto nos acaba el cilantro, cebolla o alguna hortaliza, pues uno inmediatamente salió de la casa y la cogió ahí mismo. Y pues no lleva muchos venenos ni muchas cosas y pues la vamos a cuidar fresca y todo eso.
4: La madre nos comenta que a pesar de las dificultades que tengan con el clima o bueno, las dificultades que tengan en sus casas, para ellas es muy importante tener cultivos en sus hogares. Seguimos con la acción 17.2.
17: Buenos días, queridas niñas, niños y familias que nos acompañan en esta emisión radial. Hoy vamos a compartir con ustedes una experiencia muy bonita relacionada con la acción 17.2, la familia consume lo que produce. Esta experiencia va de la mano de un personaje trabajador, alegre y muy especial, el señor Conejo. El señor Conejo tiene una huerta donde siembra, cuida y recoge diferentes alimentos que después llegan a la mesa. Vamos a escuchar una canción
4: y los invitamos a pensar en algo muy importante.

0: esa canción. Ahora vamos a pensar juntos en lo que acabamos de escuchar. El señor conejo tenía una huerta y allí cultivaba diferentes verduras y frutas, pero él no se quedó solamente sembrando. Él recogió los alimentos y los llevó hasta la mesa para compartirlos y consumirlos con su familia. Y aquí está el mensaje que queremos compartir el día de hoy con todas nuestras familias. Los alimentos que producimos en nuestros hogares también pueden ser aprovechados y consumidos por nuestras familias. La historia del señor conejo nos enseña que la huerta puede ser una gran aliada para una alimentación saludable, fresca y variada para nuestra familia. No solamente se trata de sembrar y cosechar, sino también de aprovechar y consumir estos alimentos que producimos, siendo parte de ellos en nuestras comidas. Continuamos con nuestra compañera con la acción 17.3.
1: Hola, muy buenos días para todos. En la acción 17.3 tenemos la diversificación y el intercambio de alimentos. Okay. Bueno, entonces, ¿qué es la diversificación? La diversificación es buscar diferentes formas de aprovechar un mismo alimento. Es decir, un ejemplo, nosotros que vivimos en una zona rural, yo creo que la mayoría cultivamos plátano, ¿cierto? Pero nosotros, ¿qué es lo primero que decimos cuando vemos un racimo de plátanos? ¡Ay, qué rico para un sancocho! O para unas pataconas. Y la idea con esta diversificación es que con ese mismo producto podamos hacer diferentes preparaciones. Es decir, una cola de plátano que es súper nutritiva, es súper, súper rica para nuestros niños, es de mucho alimento. Podemos, cuando ya esté madurito, podemos hacer tortas, podemos hacer arepitas, esto lo podemos hacer asado. Y de esta forma, pues no vamos a estar consumiendo ni grasas y pues no nos vamos a aburrir de todas las veces consumir el mismo alimento de la misma manera. Ya en el tema del intercambio de alimentos, es decir, yo cultivo plátano, cultivo yuca, cultivo banano y mi vecina cultiva cilantro, cebolla, tomate, entonces vamos a hacer como una especie de trueque para que las dos familias podamos tener una excelente alimentación. Y no es que si yo tengo plátano, no voy a intercambiar con mi vecinita, porque no. Entonces la idea es invitarlos a todos que si ustedes tienen productos, los intercambien con las demás familias para que todas puedan tener una alimentación pues balanceada y que sea de mucho provecho. En este tema cabe recalcar que es súper importante el tema que se está implementando de los mercados campesinos. ¿Qué pasa con los mercados campesinos? Que más que vender, es como una manera de dar a conocer sus productos, de que si podemos estar 5 familias en la misma vereda, pero a mi vecino se le da la cebolla y a mí no, pues que compartamos ideas, compartamos experiencias, aprendizajes de que, ay no, a mí me sirvió este tema, me sirvió este abono orgánico, pues ir compartiendo conocimientos. Entonces ese es el objetivo principal de la diversificación y el intercambio de los alimentos, pues variar nuestras comidas y tener una muy buena alimentación. Como para terminar, les dejé un mensajito que dice: debemos comer saludable aprovechando lo que tenemos en nuestro territorio. Con ustedes les voy a dejar un audio de una mamita que nos comparte la experiencia de esta diversificación y este intercambio de alimentos. Muchísimas gracias.
2: Muy buenos días. Mi nombre es Argenis Sánchez Martínez, de la vereda El Paujil. Pertenezco a la UCA El Paujil. Paso a contarles algo muy importante, que es sobre nuestras frutas y verduras que cultivamos en el campo. En el campo se puede cultivar toda clase de fruta y muchas verduras. Un ejemplo, la auyama es un alimento muy nutriente porque se puede preparar una poteca, se puede preparar un jugo, se puede preparar una deliciosa torta, se pueden preparar muchas cosas para nuestra familia, especialmente para nuestros niños. El banano es una fruta muy rica y muy deliciosa. También es un alimento muy alto en potasio, especial para nuestros niños. A mi bebé le preparo con banano una deliciosa torta al desayuno, un delicioso jugo sin azúcar. Ella se lo come picado con frutas. Entonces, unas frutas y verduras muy aptas para nuestro hogar. La guayaba. La guayaba es un nutriente alto en vitamina para nuestros niños. Se puede preparar de muchas formas. Muy deliciosa. La mandarina se puede preparar en un delicioso jugo acompañado a la hora del almuerzo con hielo. Queda súper riquísima. Una limonada mandarina. Así paso a contarles el cilantro. El cilantro es una verdura supremamente deliciosa para nuestros hogares porque se puede consumir en las sopas. Se cultivan las frutas y la verdura porque son altas en vitaminas y en nutrientes. Con mi vecina hacemos lo siguiente. Un ejemplo, si ella no tiene el día de hoy un banano, lo necesita, yo se lo puedo cambiar por una auyama. O si ella quiere una limonada de mandarina, no la tiene, la puedo intercambiar por cilantro. Entonces, mutuamente nos ayudamos. Agradecida también con el programa de la UCA del Pau Gil porque nos enseña un poco de esto, de lo que es sembrar las verduras y las frutas para nuestros alimentos en el hogar, para nuestros niños. Lo otro, muy agradecida también porque el programa es algo maravilloso, que lo necesitamos realmente. Nosotras las mamitas sacamos ese día para compartir con nuestros niños, con los niños de nuestras compañeras. Y es un día muy agradable. Aprendemos, reímos y la pasamos bien. Quiero agradecerle al programa. Ojalá nunca se lo vayan a llevar de nuestra vereda porque es muy necesario. Es unos, dan unos alimentos que son muy importantes para nuestra canasta familiar. Ayuda muchísimo a nuestros niños. Así, agradecerles muy amablemente por su atención. Dios los bendiga, que tengan un feliz día.
3: Buenos días, continuando con la práctica 17, la acción 17.4, que nos habla de establecer que la familia cuidadores promuevan la participación de la niña o el niño en los procesos de obtención de alimentos para el autoconsumo. Entonces, voy a compartir con ustedes una hermosa fábula que se llama El pollito Pipo y su maíz sabroso. Había una vez, en una hermosa vereda, un pollito muy curioso, llamado Pipo. A Pipo le encantaba comer, pero siempre esperaba que su mamá, la gallina Sara, le llevara todo el alimento al nido. Un día, la mamá gallina le entregó tres granos de maíz, brillantes como el oro, y le dijo: Pipo, hoy tú no solo vas a comer, hoy vas a ser el guardián de tu propio alimento. Pipo, con mucha curiosidad, acompañó a su mamá al patio de la casa. Con sus patitas amarillas, rascó la tierra blanda hasta hacer tres pequeños agujeros. Con su piquito, soltó los granos de maíz en los hoyos, usando sus alitas, los tapó con tierra suave como si los estuviera cobijando para dormir. Cada mañana, antes de que el sol saliera por completo, el pollito Pipo corría con un totumo lleno de agua para regar su siembra. Pasaron los días, las semanas, y de la tierra brotó una hermosa y verde planta de maíz. Cuando las mazorcas estuvieron grandes y tiernas, Pipo ayudó a su mamá a recolectarlas. Esa tarde, al comer los granos tiernos, Pipo exclamó: Mamá, este es el maíz más delicioso del mundo. La mamá gallina sonrió y le dijo: Sabe más rico, Pipo, porque a tus propias patitas ayudaron a sembrarlo, cuidarlo y cosecharlo. Ahora eres un gran protector de la tierra. Y colorín colorado, quien siembra su alimento sano y fuerte, ha crecido y se ha criado. Entonces, retomando lo que nos decían en esta hermosa fábula, lo que busca la acción 17.4 es que nosotros los cuidadores, padres y madres de nuestros niños, los involucremos en la participación de cultivar sus propios alimentos, siempre recordando que debemos hacerlo de manera segura, es decir, garantizar que el entorno y las herramientas que vayan a manipular nuestros niños sean seguras para ellos y no corran ningún riesgo. ¿Cómo lo podemos hacer? Dependiendo de la edad de nuestros niños, los podemos involucrar en diferentes actividades, como regar las plantas, escoger las semillas de los alimentos que vamos a sembrar, también alimentar sus pollitos, sus gallinas. Muchos de nuestros usuarios tienen pollitos o tienen gallinas que se les han dado en el programa, entonces los podemos vincular a estas actividades, ¿sí? Y contarles a ellos cómo tenemos nuestros alimentos y cuáles son nuestros alimentos, qué variedades hay en los alimentos, cuáles son nuestros alimentos naturales, nutritivos y frescos que se consumen en el hogar. En la huerta se puede permitir a que nuestros niños siembren las semillas en la tierra, rieguen las plantas con un recipiente pequeño que sea seguro para ellos, recolectar frutos. También en el cuidado de los animales, dándoles la alimentación, poniéndoles el agua. Y en la cocina podemos invitarlos a seleccionar nuestros alimentos, bien sea que ellos escojan la fruta que se van a comer en el día, qué verduras quieren comer, y que nuestras mamás y nuestros papás les cuenten cuál es el proceso de la obtención de estos alimentos.
0: Queridas familias, hoy aprendimos que una alimentación saludable puede comenzar en nuestra propia casa, finca o huerta. Sembrar y producir alimentos de manera responsable, consumir lo que cosechamos y diversificar e intercambiar nuestros productos al permitir que las niñas y niños participen en estos procesos son acciones que fortalecen una alimentación familiar y nos ayudan a disponer de los alimentos naturales, nutritivos, sanos y variados. Los invitamos a continuar fortaleciendo estas prácticas en familia, en sus hogares, aprovechando los alimentos que produce nuestra tierra y llevándolos a nuestra mesa. 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Muchas gracias.

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0: Dios omnipotente y misericordioso, aparta de nosotros todos los males, para que, bien dispuesto nuestro cuerpo y nuestro espíritu, podamos libremente cumplir tu voluntad. Amén. Aleluya. Así sea.
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0: En el nombre del Padre, y del Hijo, y del Espíritu Santo. Amén.
2: Dios de bondad, gracias por este nuevo comienzo. Te entrego mi semana con fe, esperando en tu misericordia. Ilumina mi camino, renueva mis fuerzas y líbrame de todo mal. Espíritu Santo, guía nuestros pasos y llénanos de sabiduría y paz. Que tu santa presencia habite en nuestros hogares, rodea nuestras familias y sea muro de protección contra todo mal. Te entrego, Señor, mis planes, mis metas y sueños. Permíteme caminar en tu voluntad y confiar en tu dirección. Derrama tus bendiciones sobre todos los que te invocan con fe, y que tu paz y alegría nos impulse hacia el bien. Que mi labor sea fructífera y honre tu santo nombre. Gracias, Dios mío, por mi vida, mi familia, mis amigos y las bendiciones que nos das. Amén.
0: En la maravillosa jornada del lunes 5 de octubre del año 2026, el elenco de Puchitos de Amor les abraza, les saluda con el cariño. Les agradecemos por la sintonía, la fidelidad y la bonita compañía. Iniciamos una semana de octubre, otro día de octubre para la diócesis del Espinal, una semana netamente misionera. Con la oración todos vamos a participar en la misión. Así usted no esté allá en la región de Kunday, en su casita ore por todos los misioneros, el obispo, los sacerdotes, las religiosas, los seminaristas, catequistas, laicos, misioneros. Con la oración fortalecemos la misión. Qué bueno que digamos este lema: con la oración fortalecemos la misión. Qué bonito, Dios, estar en tu santa y divina presencia. Que San Francisco de Asís, patrono de la ecología, siga acompañando nuestra vida, que amemos la naturaleza, los animalitos. San Francisco es el patrono del medio ambiente, de la ecología. En esta jornada, de una manera muy grande y especial, oramos por las almas del purgatorio. Recordamos a nuestros difuntos, Dios les tenga en el cielo, para ellos brille la eternidad, el amor, el perdón, la reconciliación, el abrazo de nuestro Dios. Señor, acompaña este medio de comunicación, esta casa radial, redes sociales y a todos los evangelizadores. La gente bonita de San Joaquín Bajo, allá don Ricardo Duzán, su esposa, los hijitos, la familia. Oiga, qué bonito compartir tuvimos por allá el sábado pasado en la tarde, la Eucaristía, esos bautizos, ese compartir. La bendición para San Joaquín Alto, Asís Bajo Alto, también para El Jardín, La Primavera, Surdiatá. Bueno, todas estas veredas de nuestras planadas y de nuestra diócesis del Espinal. A Marlencita Lozano, como todos los días, le saludamos en San José de Ataco, al editor Isaías, por allá en Atagaima, por supuesto al padre Otoniel San Martín Valencia, y a todos los misioneros que en este momento van rumbo a Kunday. Más adelantito, en esta mañana, la gran misa de apertura de la misión, en oración. Vamos a estar en varias regiones. Qué bonito estar participando de la misión, del mandato de nuestro Dios. Señor, bendiga a Planadas, a Gaitán y a Taco, Santiago Pérez, la Dulce Coyaima Indiana, Natagaima, a los hermanitos de Chaparral, San Antonio, este sur tolimense, por supuesto que sí, Ortega o la Herrera, en Cucuana, San Luis, Chamba, Puente Cucuana, a todos, un abrazo grande, especial. Misionero pescador, padre Juan Pablo, oiga, mi hermano, qué bueno saludarle. ¿Cómo vamos adelante?
3: Padre José Henry, mi hermano, Padre Mario y Marlencita, el saludo especial para ustedes. Dios les bendiga. Ese abrazo grande. Hoy llegando a Cunday, hermanos. Hoy iniciamos esa misión diocesana donde le entregamos gloria y gracia al Señor. Qué bueno acompañar a estas comunidades en ese anuncio del Evangelio, ¿no? En este primer lunes de mes, dándole gloria y gracia al Señor, mi Padre. Vuelvo con usted.
0: Claro, hermano, muy contento de estar pues compartiendo este momento grande y especial con usted. Serán momentos muy buenos y bonitos de evangelización. Padre Mario Alberto Pradilla González, hermano sacerdote, ¿cómo vamos? Adelante.
4: Padre Henry, muy buenos días, muchas bendiciones en este lunes 5 de octubre. Hoy damos gracias a Dios por este inicio de semana. También damos gracias a Dios por el inicio de esta misión diocesana en estas tres parroquias de nuestra diócesis, de Cunday, de Villarrica, de Tres Esquinas, que hace parte del oriente del Tolima. Encomendamos a todos los misioneros, a todas las personas que van a recibir este mensaje y por los frutos de esta misión diocesana. Saludo al padre Juan Pablo, a Malencita y a todos los oyentes de este programa Puchitos de Amor. Hoy será un día lleno de bendiciones. Nos acogemos a la providencia divina y esperamos siempre hacer la voluntad de Dios. Tiene la palabra, padre Quinte.
0: Bueno, muy bien. Estamos en este lunes maravilloso, inicio de misión. Ahora le pido el favor al padre Mario Alberto, misionero grande representando la parroquia de Coyaima. Padre, por favor, presente testimonio del santo o de la santa del día. Adelante.
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4: Gracias, padre Henry. La santa para este día es San Faustina Kowalska. Ella fue la que propagó la devoción a Jesús de la Divina Misericordia. Nació un 25 de agosto de 1905 en la aldea, allí en Polonia, y murió en Cracovia, Polonia, el 5 de octubre de 1938. La relación de Santa Faustina con la palabra de Dios se fundamentó en una vivencia mística y profunda de la Sagrada Escritura, centrada en el amor misericordioso que ella registró en su diario. La Biblia fue para ella la fuente de la verdad divina, guiándola a la unión íntima con el Señor a través de la confianza, la obediencia y la meditación continua del misterio de la salvación. Santa Faustina veía la Escritura como la fuente de la que brotan los rayos de la misericordia que justifican y dan vida a las almas. Y vemos claramente allí en el diario donde ella pues registraba todas estas experiencias místicas, este encuentro con el Señor. Dice que un 22 de febrero de 1931, estando allí en la habitación, le llamaban celdas, vio al Señor Jesús vestido con una túnica blanca, una mano levantada para bendecir, y la otra tocaba el pecho, la túnica ligeramente entreabierta, que dejaba salir los dos grandes rayos, uno rojo y otro pálido. Un instante después Jesús le dice: pinta una imagen según el modelo que ves. Y debajo de este escrito: Jesús, confío en ti. Deseo que esta imagen sea venerada primero en la capilla de las religiosas y después en el mundo entero. Y promete a las almas que venere la imagen de la Divina Misericordia, pues Él los defenderá con su propia gloria. Eso lo encontramos en el diario de Sor Faustina, en el numeral 47 y 48. Y así fue. Ella pintó esta imagen de la Divina Misericordia y se ha propagado por todo el mundo. Una fiesta que también instauró el Papa San Juan Pablo II el segundo domingo de Pascua. Pues pidámosle al Señor que a través de esta santa podamos vivir esa misericordia, que esos rayos de amor penetren nuestra mente y nuestro corazón. De manera especial, todas aquellas personas que recibirán el mensaje durante esta semana, en esta misión diocesana que estamos llevando a cabo. Tiene la palabra Padre Henry y Sor Faustina Kowalski, ruegue por todos nosotros.
0: Bendito Dios por tanta bondad, por la palabra que motiva, porque nos envías y nos compromete, Señor, en la evangelización. Bueno, pues, en la misión se anuncia la palabra de Dios, en la misión anunciamos evangelio, y pues también a través de la radio, a través de estos puchitos de amor, evangelizamos y misionamos. Marlencita, usted por allá, en San José de Ataco, muy presente y muy pendiente de puchitos de amor, pero también fortaleciendo la misión con la oración. Presente la primera lectura y nos da la enseñanza.
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2: Sí, Señor, gracias. Lectura de la carta del apóstol San Pablo a los Gálatas. Capítulo 1, versículos 6 al 12. Hermanos, me maravilla que hayan abandonado tan pronto al que los llamó por la gracia de Cristo y se hayan pasado a otro evangelio. No es que haya otro evangelio, lo que pasa es que algunos los están turbando y quieren deformar el evangelio de Cristo. Pues bien, aunque nosotros mismos o un ángel del cielo les predicara un evangelio distinto del que les hemos predicado, sea anatema. Lo he dicho y lo repito. Si alguien les anuncia un evangelio diferente del que recibieron, sea anatema. Cuando digo esto, ¿busco la aprobación de los hombres o la de Dios? ¿O trato de agradar a los hombres? Si siguiera todavía agradando a los hombres, no sería siervo de Cristo. Les hago saber, hermanos, que el evangelio anunciado por mí no es de origen humano, pues yo no lo he recibido ni aprendido de ningún hombre, sino por revelación de Jesucristo. Palabra de Dios. Te alabamos, Señor. En este texto bíblico, el apóstol Pablo expresa su preocupación y asombro al ver que los creyentes de Galacia se están apartando con rapidez de la gracia de Cristo para seguir un mensaje diferente. El apóstol es categórico al afirmar que no existe otro evangelio. Advierte con firmeza que si alguien, incluso él mismo o un ángel del cielo, les predica un mensaje contrario al que ya recibieron, debe ser considerado bajo maldición. La verdad de Dios no cambia ni se negocia según las modas o la conveniencia. El apóstol aclara que su mensaje no es un invento humano, ni una teoría aprendida en aulas académicas, sino una revelación de Jesucristo. Para la Iglesia, esto fundamenta la tradición apostólica. La salvación nos viene de Dios por pura gracia, y los pastores y fieles están llamados a custodiarla con fidelidad, no a inventarla. Se nos invita a descansar plenamente en el sacrificio de Jesús en la cruz, sin añadirle cargas legalistas artificiales, y a vivir con valentía necesaria para agradar a Dios antes que a las corrientes de nuestra sociedad. Tiene la palabra, Padre.
0: Maravilloso, muchas gracias. Muy, muy amable, muy querida, mucha prosperidad. Bueno, en este ambiente bonito de exaltar, de motivar, de anuncio. El padre Mario Alberto nuevamente con ustedes anunciando Salmo y dará enseñanza.
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4: El Salmo para este día es el Salmo 110. El Señor recuerda siempre su alianza. Doy gracias al Señor de todo corazón en compañía de los rectos en la asamblea. Grandes son las obras del Señor, dignas de estudio para los que la aman. Justicia y verdad son obras de sus manos. Todos sus preceptos merecen confianza. Son estables para siempre. Jamás se han de cumplir con verdad y rectitud. Envió la redención a su pueblo, ratificó para siempre su alianza. Su nombre es sagrado y temible. La alabanza del Señor dura por siempre. El Señor recuerda siempre su alianza. Este salmo es un himno de alabanza y de acción de gracias por la fidelidad de Dios a su pueblo. Y es un llamado a una confianza absoluta en los momentos de dificultad, en los momentos de ese desierto personal. Pues tenemos la oración que nos ayuda a tener esa experiencia de amor con Dios, a recobrar esa esperanza y descubrir que Dios siempre es fiel y que esa promesa que a Él ha hecho de estar ahí, pues siempre se cumple. Es la que nos sostiene, es la que nos anima, a pesar de que humanamente nos fatiguemos, nos cansemos. Y es una alabanza que debe brotar del corazón. También hacer memoria de cómo Dios, a través de la historia, siempre ha estado ahí. Y como un Padre misericordioso es providente, siempre da a sus hijos lo necesario para vivir. Que el Señor Todopoderoso nos ayude también a ser fieles a esa promesa, ser fieles a ese amor de Dios. Que el Señor Todopoderoso nos bendiga. Tiene la palabra, Padre.
0: Claro que sí, claro que sí. Con estos puchitos de amor vamos adelante. Con estos puchitos de amor queremos hacer la santísima voluntad del Todopoderoso. Con estos puchitos de amor, pues le pedimos a nuestro Dios bendito y amado que nos acompañe y nos fortifique. Claro que sí. Es momento de canto, cortina musical. El gran misionero, el peregrino, Padre Juan Pablo, el pescador. Más adelante estará anunciando el evangelio. Viene la cortina musical y ya volvemos. Estamos en puchito de amor con esa fe, con ese amor y con esa esperanza.
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2: Muchas gracias, Padrecito, muy amable. Y durante este mes de octubre me corresponde el Evangelio, que hoy es de San Lucas, capítulo 10, versículos 25 al 37. Dice: en aquel tiempo, un doctor de la ley se levantó y, para poner a prueba a Jesús, le preguntó: Maestro, ¿qué debo hacer para heredar la vida eterna? Jesús le contestó: ¿Qué está escrito en la ley? ¿Qué es lo que lees? Respondió: Amarás al Señor tu Dios con todo tu corazón, con toda tu alma, con todas tus fuerzas, con toda tu mente y al prójimo como a ti mismo. Entonces le dijo: Ha respondido correctamente. Obra así y vivirás. Él, queriendo justificarse, preguntó a Jesús: ¿Y quién es mi prójimo? Jesús le contestó: Un hombre bajaba de Jerusalén a Jericó, tropezó con unos asaltantes que lo desnudaron, lo hirieron y se fueron dejándolo medio muerto. Coincidió que bajaba por aquel camino un sacerdote y al verlo pasó de largo. Lo mismo un levita. Llegó al lugar, lo vio y pasó de largo. Un samaritano que iba de camino llegó a donde estaba, lo vio y se compadeció. Le echó aceite y vino en las heridas y se las vendó. Después, montándolo en su cabalgadura, lo condujo a una posada y lo cuidó. Al día siguiente sacó dos monedas, se las dio al dueño de la posada y le encargó: Cuida de él, y lo que gastes de más te lo pagaré a la vuelta. ¿Quién de los tres te parece que se portó como prójimo del que cayó en manos de los asaltantes? Contestó: el que lo trató como con misericordia. Y Jesús le dijo: Ve y haz tú lo mismo. Palabra del Señor. Digamos: gloria a ti, Señor Jesús. Bueno, esta parábola del buen samaritano es todo un reto. Es un reto para la vida cristiana, hermanos. Es un reto del amor y de la gracia. Por eso el buen samaritano es una de las parábolas más desafiantes del Evangelio, de todo el Evangelio. Jesús nos muestra que amar al prójimo no es cuestión de palabras, sino de acciones. De acciones concretas que demandan romper barreras culturales, religiosas y sociales. Mientras el sacerdote y el levita pasan de largo, el samaritano, considerado un marginado, se detiene y socorre al herido, mostrándonos que el amor verdadero no discrimina. Por eso, más que rezos, hermano, muchas veces son obras de misericordia. Somos desafiados a salir de nuestra comodidad y a solidarizarnos con quienes sufren pobreza, violencia o exclusión. Jesús redefine quién es nuestro prójimo. No es solo quien comparte nuestra fe o nuestras ideas, sino cualquiera que necesita ayuda. Este mensaje nos invita a derribar muros de indiferencia y prejuicios, construyendo puentes de justicia y compasión. Quien se detiene como el samaritano a sanar las heridas de este mundo, hace vida el Evangelio. ¿Veías tú lo mismo? Bueno, ay, es que yo creo mucho en Dios, yo rezo mucho, pero si no hay obras de misericordia, hermanos, pues queda un evangelio totalmente vacío. Ojalá que nosotros hagamos obras de misericordia y le

0: necesitados, a todos nosotros que somos necesitados. Tú que eres reinas por los siglos de los siglos. Amén. Mi Padre, Dios le bendiga, vuelvo con usted.
1: Bueno, muy bien, gracias, bendito Dios, por tanta misericordia. Oye, hermanos, con una buena misión, con un buen visiteo, con unas palabras de esperanza, podemos hacer una muy buena misión, podemos arropar a esas familias, a esos hermanitos, a esos enfermos, a esas personas tan queridas que están pendientes de nosotros a través de la radio, de las redes sociales, de esa misión cara a cara, allá en vivo, con ese contacto tan bonito. Pues todo lo ponemos en el corazón de nuestro Dios en esta semana, en este momento especial. Amado Cristo, amado Señor, dame la sabiduría y el amor para descubrir y actuar buscando el bien de los demás en las diversas situaciones de mi vida cotidiana. No permitas que mis ocupaciones me hagan pasar de largo y no ver a esa persona que necesita sanar sus heridas. Señor, Señor, concédeme un corazón grande para ayudar a todos y en todo momento. Pasa bendiciendo, pase sanando, cúranos con el aceite de la gracia, de la misericordia, del amor, de la compasión, de la ternura, con ese aceite del perdón, del abrazo. Bendito Dios por amarnos, así sea. Santa María Misionera, ruegue por toda la iglesia.
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1: Bueno, momento grande y oportuno para avisos parroquiales, pastorales. Nosotros estamos en misión, pero las comunidades parroquiales, los laicos, cada uno en sus actividades. Por eso, Padre Juan Pablo, ¿qué tenemos a lo largo de estos días?
0: Muchas gracias, Padrecito misionero. No pude convencerlo de ir a México, no pude convencerlo. Bueno, tenemos esta semana de experiencia misionera, a ver qué pasa. 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Dios le bendiga, mi padre, vuelvo con usted. Seguimos en misión.
1: Bueno, un saludo especial para Flandes, Fátima, todos los habitantes de Flandes, la Puerta de Oro del Tolima. El padre Mario Alberto también, oiga, el padre Mario Alberto también está por allá en misión, pero tiene pendientes confirmaciones el próximo sábado, al igual que el padre Puchitos tiene confirmaciones el domingo. Padre Mario Alberto, compromisos.
3: Gracias, padre Henry. Bueno, como avisos pastorales, esta semana estoy ausente de la parroquia, estoy participando de la misión diocesana. A las 10 de la mañana tendremos la Eucaristía de Apertura aquí en Cunda y Tolima, con el señor obispo, con los sacerdotes y los misioneros. Estaré en la parroquia de Villarrica, Tolima. De manera especial, el centro de misión será La Aurora. No conozco, es una experiencia también nueva en cuanto sitio, lugar, territorio y ese contacto que Dios mediante vamos a tener allí con todas aquellas personas que participarán y también recibirán el anuncio, este mensaje de salvación. Pedimos a todos ustedes, queridos hermanos, que oren por los frutos de esta misión. Este sábado tendremos la celebración del sacramento de la confirmación, ese sábado 10 de octubre a las 10 de la mañana en el templo parroquial. También oramos por estos jóvenes, por los padrinos y cada una de sus familias. Que el Señor Todopoderoso nos bendiga este inicio de semana. Entonces, bendiciones, Padre Henry, Padre Juan Pablo, Malencita y todos los oyentes de este programa Puchitos de Amor.
1: Bueno, señor, muchas gracias. Planada City. Oye, hermanos, a orar por la evangelización, por la misión. Bendecimos cada hogar, cada familia, cada comunidad. Matrimonios comunitarios para el mes de noviembre.

0: Noviembre, se acerca el mes de noviembre. Bueno, acá hasta ahora no tenemos matrimonios comunitarios, pero sí hay varias parejas en listado pendientes para el santo matrimonio. Este sábado pasado tuvimos matrimonio, el próximo sábado 10 también tenemos matrimonio, 5 de la tarde y 7 de la noche. Las obras en la Casa Coral, continuamos trabajando, gracias a todos por la colaboración. Cuando vaya al Camposanto, al cementerio, hay que hacer aseo a nuestro cementerio. Claro que sí, hermanitos amados, los jovencitos para la confirmación, por favor, lleguen al despacho parroquial a adquirir la boleta de confirmación. Almanaque Diocesanos, calendario 2027, homenaje a la diócesis del Espinal. En cada despacho parroquial pueden adquirir este recordatorio por solo 10 mil pesitos, toda la ofrenda para la curia. Oye, hermanos, confirmaciones emplanadas, próximo domingo 11 de octubre, 3 de la tarde en el templo parroquial. Toda la comunidad católica está invitada, todos los católicos a acompañar al señor obispo, a los jóvenes de comunión y de confirmación en esta bonita fiesta del próximo domingo, la misión en Kunday, en oración. Pendientes a Puchitos de Amor, porque vamos a tener Puchitos de Amor común y corriente. Comunidad de oración, el próximo jueves se reúnen. Ofrecerán el Rosario Misionero, 6 de la tarde, ahí en el templo parroquial, frente al Santísimo Sacramento. Harán la adoración y la lectura de la palabra. El equipo de Puchito les bendice, Padre, Hijo y Espíritu Santo. Amén. Tengan bonita semana.
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8: Son las 8:46.
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8: Son las 8:48.
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0: 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Muy buenos días a toda nuestra amable audiencia. Gracias por estar en sintonía con nosotros en este espacio de orientación en salud. 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

0: Ya tenemos en Colombia las 9 de la mañana con 11 minutos, 9-11 minutos. Amigos oyentes, ¿qué tal? Muy buenos días, bienvenidos a esta buena programación. Bienvenidos al vacilón de la mañana en esta mañana de lunes, el inicio de la semana. Que se disfruta y se goza más, por supuesto, con Musical y Estéreo, la que me gusta escuchar. 9 de la mañana, 12 minutos. Buenos días y bienvenidos, amigos oyentes. Habilitamos ya mismo la línea telefónica 315-321-77 para que ustedes empiecen a enviar su reporte de sintonía, a programar sus canciones, a programar la música que a ustedes les gusta escuchar a través de Musical y Estéreo, la emisora que nos gusta escuchar. Y lo digan con cariño desde casa: yo escucho Musicalia porque me ponen la música que me gusta escuchar.
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0: 9:12, son en Colombia las 9 de la mañana, 12 minutos. Es tiempo de avanzar con canciones, avanzar con música. Saludarles a todos ustedes, darles la cordial de las bienvenidas a esta programación, el vacilón de la mañana en esta mañana de lunes, el inicio de la semana con Musicalia Estéreo. Saludamos a Andreita allá en la vereda del jardín. A nuestros amigos en San Isidro también nos están enviando reportes de sintonía, oyentes también desde Los Mangos. En cordial saludo también para nuestros amigos en La Estrella, en San Joaquín Bajo. Por acá nos envían reportes de sintonía desde Gaitania, también en El Diamante, por allá conectados con Musicalia, sintonizando la radio 106.0 de Musicalia, la que me gusta escuchar. Es lo que suena en tu radio. Musicalia Estéreo, la que me gusta escuchar. 9:13, son las 9 de la mañana, 13 minutos. Avanzamos con música, acá está Jason Jiménez y Jesse Uribe. Me tiré el alcohol, se llama este buen tema musical. Con eso avanzamos en esta mañana. 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

0: Esto es más de la mejor música del planeta que está sonando a través de la radio 106.0 Musical y Estéreo, la emisora que nos gusta escuchar a esta hora cuando son las 9 de la mañana con 22 minutos. 9:22 minutos, amigos oyentes. A esta hora saludamos a los mejores oyentes del mundo, los oyentes de la radio 106.0, quienes están conectados con nosotros a esta hora. Dice por acá: hola, buenos días, me regala la canción Linda de Heredero. Gracias. Reportando sintonía a nuestros fieles oyentes en esta mañana. ¿Qué más dicen por acá? Buenos días. A ver, por acá, por ese ladito. Hola. Hola,
1: María Cristina Hernández, de por acá, la Vereda del Silencio, parte alta.
0: Sí.
1: De Planas, Tolima, para que me hagan un grande favor, para que me regalen un saludito.
0: Sí.
1: Allá en la ciudad de Bogotá, para mi hermana Gloria Estela Hernández, y esposo y familia, de parte de su hermana acá en Silencio.
0: Okay.
1: Y para decirle que la quiero mucho, que gracias por los saluditos que me ha regalado, porque ella escucha la emisora por medio de la aplicación. Muchas gracias, muy amable.
0: Qué bueno.
1: Con un tema bien bonito de la emisora. Muchas gracias. Dios les bendiga a todos. Feliz día.
0: Feliz día igualmente para usted. Muchísimas gracias por el reporte de sintonía. Gracias por estar conectada con nosotros, nuestros oyentes en el Silencio, que nos envían los reportes de sintonía a esta hora. Por acá dice: buenos días, bendiciones, para mandar saluditos a mi familia, a la señora Mélida, que la quiero mucho, y a Keiner y a Einer, y a mis dos hijos, Lian y Keiner, que los amo mucho, y me regala la canción Olvido Total. Gracias. Gracias a nuestro oyente que nos está enviando el reporte de sintonía a esta hora, conectada con nosotros a través de la radio 106.0. Es tan bueno escuchar Musicalia porque nos pone la música que nos gusta escuchar. Y esto lo hace el heredero, esta canción se llama Linda.

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1: Este es el vacilón de la mañana de Musicalia, la que me gusta escuchar. Ya son las 9 de la mañana, 51 minutos, 9:51, amigos oyentes. Avanzamos en esa buena programación, en esa mañana bonita de lunes, el inicio de la semana. Hoy es 5 de octubre del año 2026, 9 horas y 51 minutos han pasado de este lunes. Este inicio de semana que está espectacular, una mañana soleada sobre el municipio de Planadas, al sur del departamento del Tolima, donde nace el Tolima, desde donde originamos esta señal. A través de la radio 106.0 en el FM, musical y estéreo, la que me gusta escuchar, la 106 del FM. Hoy estaremos hablando de algunos datos importantes, algunas notitas de interés. Vamos a estar tocando también, por supuesto, temas en esta mañana bien importantes para compartir con ustedes, amigos oyentes.

0: Este fin de semana en Brasil se llevó a cabo las elecciones presidenciales. La Bolsa de Sao Paulo y el Real reciben con subidas la victoria parcial de Bolsonaro. Bolsonaro es hijo del expresidente Bolsonaro, que ahorita se posiciona como candidato presidencial de Brasil. Pues los mercados financieros reaccionan positivamente hoy lunes. A ver si por acá podemos ver esa nota informativa. Reacciona entonces positivamente hoy lunes, luego de la parcial victoria de el candidato Bolsonaro a las elecciones presidenciales en Brasil. Flávio Bolsonaro con el 47% sobre el presidente Lula, que tiene el 45% en la primera vuelta. Se irán entonces a segunda vuelta presidencial en las elecciones presidenciales de Brasil. Recordemos que ese país es un país que ha venido siendo dirigido por la izquierda durante años continuos. Creo que ya es la cuarta reelección, sería esta la cuarta reelección de el presidente Lula, que se tambalea en esta nueva vuelta presidencial, que se irá a una segunda vuelta, porque pues ninguno de los dos candidatos logró superar el 50 más 1% de los votos que es obligatorios allá en Brasil para poder ser presidentes en primera vuelta. Brasil volverá a elegir entre Lula da Silva y Bolsonaro, aunque esta vez el rival del presidente será Flávio, hijo mayor del exmandatario Jair, con el 99,9% de las urnas escrutadas. El senador Flávio Bolsonaro sorprendió al obtener el 47,5% de los votos válidos frente al 45,14% de Lula. Ambos se enfrentarán en segunda vuelta el próximo 25 de octubre, que no solo determinará el futuro de Brasil, un Brasil polarizado como nunca, sino que también terminará de redibujar el mapa político de América Latina y definirá el tono en relación con Estados Unidos y Donald Trump. Lula reconoció que pensaba ganar en primera vuelta. Mañana comienza una nueva campaña, así lo dijo. El presidente de Brasil, Lula da Silva, admitió su decisión por el resultado en la primera vuelta en Brasil, en la que fue superado por Flávio Bolsonaro, y aseguró que este lunes comienza una nueva campaña, hoy precisamente, de cara a la segunda vuelta del 25 de octubre. El líder del Partido de los Trabajadores reconoció que es un resultado inesperado y que pensaba que podía ganar sin necesidad de volate. Abro comillas, no gané en primera vuelta porque la gente le gusta que compita en segunda vuelta, soy muy bueno en eso, cierro comillas. Así lo comentó Lula, que a los 80 años busca su cuarto mandato no consecutivo. Dijo que buscará a los millones de ciudadanos que no votaron este domingo y criticó a su rival por representar incertidumbre para el país. El mandatario indicó que se tomará un día de descanso, pero desde este martes los Bolsonaro deben prepararse porque los vamos a derrotar, dijo. Bolsonaro es el fin de la era del Partido de los Trabajadores. El candidato Flávio Bolsonaro, que quedó en primer lugar en la primera vuelta de Brasil, celebró los resultados y aseguró que es el fin de la era del Partido de los Trabajadores, liderado por el presidente Lula da Silva. Abro comillas, estoy muy contento por el resultado, son más de 56 millones de brasileños que votaron por un cambio, dijo. El candidato del Partido Liberal afirmó: este es el fin de la era del Partido de los Trabajadores, una era que está dejando récord de mujeres asesinadas y brasileños endeudados. Abro comillas, no puedo esperar para recuperar la democracia en 3 semanas, agregó, por la fecha que se realizará la segunda vuelta. Además, afirmó que solo necesita de un mandato para volver a poner a Brasil en el centro. La derecha logra victorias claves en las gobernaciones, en el Senado, en Brasil. Más allá de la disputa presidencial, la derecha obtuvo este domingo una serie de victorias en gobernaciones y bancas del Senado que reconfiguran el mapa político de Brasil. De los menos de 13 gobernadores elegidos en primera vuelta, 11 pertenecen a los partidos de derecha y centro derecha, y 5 de ellos son del Partido Liberal, la agrupación de Bolsonaro. Pues a ver qué ocurre entonces en Brasil, en lo que tiene que ver con las elecciones presidenciales que se llevaron a cabo ayer precisamente, y que sorpresivamente la derecha estuvo por superar, o superó más bien por algunos puntos porcentuales, exactamente el 2%, a el candidato de la izquierda en ese país. Esto deja un mapa político de América Latina muy, muy, muy marcado por la derecha, tomando la dirección de los diferentes países, donde la izquierda aún se mantiene teniendo el control. Temas políticos que también tocamos, por supuesto, en esta mañana a través de Musicalia, noticias internacionales, a través de El Vacilón de la Mañana de Musicalia Estéreo.
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0: A esta hora tengo reporte de sintonía. Dice por acá: buenos días, Ronald, me haces el favor de regalarme dos canciones, Demasiado Corazón de Willy Colón y Si Él Ya No Te Importa, de Luis Alberto Posada. Gracias, Isabel, desde Tocaima, Cundinamarca. Bendiciones. Gracias a Isa por ese reporte de sintonía. Gracias por estar conectada con nosotros a esta hora a través de Musicali. Antes de irnos con esas canciones, tengo por acá esta listita. Esto lo hacen los hermanos Bomba Rosario. Se llama Para Olvidarte. Suena a través de Musicali, a la que me gusta escuchar. Antes de irme con esa canción, dice por acá: hola, ¿me puedes complacer con cuatro canciones? El Amor y la Felicidad, No Sufriré por Nadie, El Mayor de los Ranas y Coqueta, de Fuerza Régida. Te voy a poner una de todas cuatro, solo porque me programo solo populares y regional mexicana. De veras programado variaditas, hasta se las habíamos sonado todas cuatro, ¿cierto? Pero como me programa, vea, El Amor y la Felicidad es del Chacal del Sur, eso es popular. No Sufriré por Nadie, eso es de Wilson y ¿cómo se llama el otro? Bueno, el dueto, no sé qué vaina. Ese también es popular. El Mayor de los Ranas es una regional mexicana, y Coqueta, de Fuerza Regida, también es regional mexicana. Vamos con los Bomba Rosario, Para Olvidarte. Buen tema musical a esta hora a través de la radio 106.958.

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1: Conéctate con nosotros, sintoniza 106 FM, la que me gusta escuchar, musical y estéreo, la 106 en esta bonita mañana, amigos oyentes. Cuando continuamos con la buena programación, con las buenas canciones, la música que a ustedes les gusta escuchar a través de la emisora que nos gusta escuchar a todos, musical y estéreo, la 106, la 106 del FM, la que sí nos complace con la música que nos gusta escuchar, porque todas esas canciones que ustedes programan, amigos oyentes, todo eso suena, por supuesto, a través de musical y estéreo. Por acá dice: hola Ronald, buenos días, por favor regálame la canción Hagamos lo que diga el corazón, el grupo Niche, reportando sintonía, fiel oyente, Musicalia, la que me gusta escuchar.
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1: Me pone la música que me gusta escuchar, Musicalia Estéreo 106.0. ¿Qué más dicen por acá? Buenos días.
3: Hola Ronald, muy buenos días. Reportando sintonía de la vereda Brisas del Quebradón. Sí. Reciba usted allá en estudio un cordial saludo. Y para enviarle un saludito a los que están en sintonía de Musicalia Estéreo, la que me gusta escuchar. Okay. Y para que me hagas el favor y me complazca con dos cancioncitas, si eres tan amable.
1: Claro que sí, con
3: no
1: gusto.
3: No comprendí tu amor, de Jorge Oñate, y el brinca brinca de la señora Vinamita. Atentamente, María Nubia Ramírez, en plena sintonía. Que Dios te bendiga y que tenga un excelente día. Muchas gracias.
1: Muchísimas gracias por ese reporte de sintonía. Gracias por estar conectadita con nosotros en esta mañana. Nunca comprendí tu amor, de Jorge Oñate, y el brinca brinca, nos dice por acá. Ese es de la Sonora Dinamita. Ya se viene por aquí a minutos, por supuesto, a través de Musicalia, la que me gusta escuchar. A ver si tenemos la presentación con la Sonora Dinamita, si la tenemos por acá, claro que sí. Estará sonando, por supuesto, a través de Musicalia Estéreo 106 FM, la que me gusta escuchar. Por acá dice: hola Ronald, buenos días, por favor, la canción Carmín de Romeo Santos. Reportando sintonía, Musicalia, la que me gusta escuchar. 10:19, tiempo a avanzar con música, avanzamos con canciones. Aquí está el grupo Niche y esto que se llama Hagamos lo que diga el corazón. 106.0, Musicalia Estéreo. 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
1: Ya llegamos a las 10 de la mañana con 40 minutos, 10:40 minutos a través de Musicalia, la que me gusta escuchar en esta bonita mañana, amigos oyentes. Cuando ya son las 10 de la mañana, 40 minutos, continuamos avanzando con la buena programación. Tengo por acá listo para sonar No Sufriré por Nadie, Joaquín Guiller junto a Michael Rosero. Se viene por aquí a minutos y más reportes de sintonía, por supuesto. A través de Musicalia nos vamos para Guadalajara, Jalisco. Allí se encuentra nuestro amigo Wilson Neira, a quien saludamos en esta mañana con los muy buenos días.
2: Ronald, muy buenos días. Feliz inicio de semana. Ronald, por favor, ahí para programar dos canciones. Una con Carlitos Vives, El Orgullo de mi Patria, y con Willy Colón, Gitana. Muy amable, que tenga un excelente día. Wilson Neira, siempre ahí en sintonía de Musicalia Estéreo.
1: Muchísimas gracias, amigo Wilson, por ese reporte de sintonía. Gracias por estar conectado con nosotros a esta hora. A través de Musicalia Estéreo, la que me gusta escuchar, 10:40 minutos, más reportes. ¿Qué dicen por acá? Buenos días.
3: Hola, Ronald, muy buenos días. ¿Cómo amanece? Espero que haya amanecido bien, que tenga un bendecido día. Dios me lo bendiga. Ronald, para que me haga el favor y me complazca con la canción Ojitos Cucarones. Muchas gracias. Para saludar acá en la casa a mi esposo Fernando, Aleja, a Angie, a mis nietos, a mi papá, a todos en general, en Chaparrala a mis hijos, en Bogotá a mi hijo Fabián, para que Dios me los bendiga y me los proteja a todos por allá donde se encuentren.

0: Ronald. Así el oyente Luz, acá de la vereda San Isidro.
1: Vale, Luz, muchas gracias por el reporte de sintonía. Ahí está el saludo especial entonces para toda la familia, oiga, nuestros amigos los Báquiro, saludo especialísimo, quienes están por ahí también, oiga, quienes nos escuchan y los que no, pues hombre, ahí les enviamos el saludo también para nuestro amigo Fabián allá en Bogotá, en la fría capital de la República, el hombre que se la pasa haciendo los panes. Por ahí simplemente nos anuncia que supuestamente va a venir en estos días, vamos a ver si es verdad, vamos a ver. Hace rato que no vemos al amigo Fabián. 10:42 minutos, son las 10 de la mañana 42 a través de Musicalia, la que me gusta escuchar, la 106 del FM. Por acá me dicen, Ronald, buenos días, porfa, la canción Sí Sabe de Fercho, del Fercho. Sí Sabe. Vamos a ver si está por acá, y si está, con muchísimo gusto la subimos a la tarima de los éxitos a través de Musicalia, la que me gusta escuchar, la 106 del FM. En esta bonita mañana continuamos con música, continuamos con canciones. Aquí está Michael Rosero junto a Joaquín Guillera. Esto se llama No Sufriré por Nadie. Lo programan los oyentes y suena en Musicalia.

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Es el vacilón de la mañana de Musicalia, la que me gusta escuchar. Ya son las 11 de la mañana con 46 minutos, 11:46, amigos oyentes. Avanzamos en esta bonita mañana con el vacilón de la mañana, y esto lo hace Faith frente o junto más bien a Ryan Castro. Se llama Ritmo de Medallo. Suena a través de Musicalia, la que me gusta escuchar. Oigala cómo suena.

Azuquita, mami, así se llama ese buen tema musical. Está sonando a través del vacilón de la mañana cuando son las 11 de la mañana, 52 minutos, 11:52. El sur del Tolima disfruta y goza con el vacilón de la mañana de Musicalia, la que me gusta escuchar en esta mañana. 11:52 minutos, amigos oyentes, llegamos al final de esa buena programación en esta mañana. Les agradecemos a todos ustedes su sintonía, gracias por abrirnos su parlante y permitirnos hacer parte de sus mañanas con la mejor música, la mejor programación a través de la radio 106.0 Musicalia Estéreo, la emisora que nos gusta escuchar. 11:53 minutos, la dirección y coordinación es del señor Efren Silva, la locución y programación a cargo de ese amigo y servidor. Mi nombre es Ronald y como siempre es un placer inmenso acompañarles en cada una de nuestras programaciones. Por ahora nos despedimos. Se viene el almuerzo musical, la combinación entre salsa, rock y pop latino, porque mientras ustedes almuerzan, nosotros seguimos llevándoles buena música, buena programación a través de Musicalia, la que me gusta escuchar. Yo regreso con ustedes a partir de las 2 de la tarde para llevarles la mejor programación a través de la tarde crossoverísima de Musicalia. En esta tarde de lunes, el inicio de semana, ahí vamos a estar acompañándoles, por supuesto, después de las 2 de la tarde con la mejor música del planeta. Así que no se desconecten, sigan en sintonía de Musicalia, la que me gusta escuchar. Feliz almuerzo, buen provecho. Dios me los bendiga, cuídense mucho. Y por favor, pórtense bien juiciosos por ahí. Nos escuchamos a las 2.

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0: Son las 12:16.
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Son las 12:32. 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

0: Es la 1:16.
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7: Es la 1:30.

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0: Por acá vieron manitos amigas que nos movieron el controlador acá. Pero bueno, ya logramos actualizarlo bien para poder sonar perfecto en sus radios y no asustarlos allá cuando lleguemos al aire. A través de la radio 106.0 de Musicalia, la que me gusta escuchar. Ya son las 2 de la tarde, 38 minutos. Amigos oyentes, ¿qué tal? Muy buenas tardes, bienvenidos, bienvenidas a otra emisión más a través de la radio 106.0.

¿Qué más? ¿Cómo estos? Vamos a poder estar disfrutando en esta tarde a través de Musicali Estéreo. Ustedes pueden programar lo que quieran escuchar a través del 315-321-77. Dejo la línea habilitada y avanzo con canciones, avanzo con música, avanzo con el gusto musical de los mejores oyentes del mundo. En esa tarde, crossoverísima tarde espectacular, 2:40 minutos bajo la dirección y coordinación del señor Efraín Silva, con la locución y programación de este su amigo y servidor. Mi nombre es Ronald. Y como siempre, es un placer inmenso acompañarles en cada una de nuestras programaciones. A esa hora tengo reportes de sintonía de nuestros oyentes. Ya empiezan nuestros oyentes a enviarnos sus reportes a través del 315-321-77. Dice por aquí, buenas tardes, Ronald. Me regalas, me voy a ir de Giovanni Ayala, reportando sintonía, fiel oyente desde Barrio Italia. Puede ser Barrio Italia, ¿no? Yo creo que desde Italia, porque si no nos hubiese dicho a Bocadinho do Cardeal. Pero no, por acá nos dicen desde el Barrio Italia, ahí conectaditos con nosotros. También me programo por aquí a la canción Amantes de Daniel Calderón y los Gigantes del Vallenato. Ya sabe que si usted no es de tanta cháchara, también puede enviar solamente el título de la canción que quiere escuchar. Y así de simple, así ya nosotros acá le complacemos, le programamos esa música que a usted le gusta escuchar a través de Musicali Estéreo. También por aquí desde la avenida nos envían reporte de sintonía desde Los Pinos, también conectaditos hoy a los diferentes barrios del municipio de Planadas. Les saludamos, por supuesto, también a nuestros amigos en las diferentes estaciones de comercio donde se conectan con esa buena programación en esa tarde espectacular. Tarde de lunes, el inicio de la semana, subiendo la temperatura, subiéndoles el ambiente, poniéndolos a disfrutar de una tarde sabrosa, una tarde calurosa acá en el municipio de Planadas, que se disfruta también, por supuesto, con buena música. Nuestros oyentes, quienes están en las diferentes fincas también, quienes están trabajando fuertemente a esa hora, quienes están de vacaciones, oiga, para los pequeños de casa que están de vacaciones por esa temporada, pues también les enviamos un saludo especialísimo. La mejor rumba de vacaciones ustedes la encuentran a través de Musicali Estéreo, la que me gusta escuchar, la 106 del FM. En esta tarde les acompañamos con buena música. 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

0: 315-300-2177 y dejo la línea habilitada. Ahora sí me voy con música. Eso lo hace Giovanni Ayala, Me Voy a Ir. Así se llama este buen tema musical. Me voy a ir, me voy a ir, me voy a ir con música. Buena programación en musical y a la que me gusta escuchar. 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
4: Así es, señores, es Musicalia Estéreo, la que me gusta escuchar. Esto que llega por acá lo hace Arcángel junto a Don Omar. Eso se llama Me Prefieres a Mí. Es un clásico del reggaetón que suena, por supuesto, a través de la radio 106.0 en esa tarde bonita, porque lo programan nuestros oyentes. Eso suena, por supuesto, a través de Musicalia Estéreo, la que me gusta escuchar. 2:50 p.m, son las 2:50 p.m. en esa tarde crossoverísima, para continuar avanzando con canciones y con reportes de sintonía también de nuestros oyentes que siguen conectados con nosotros, que nos siguen escribiendo por acá a través del 315-321-77, la línea musicalísima. Me dicen por acá, habla Ronald, por favor, me regalas la canción Jamás de Eddie Santiago, una salsa espectacular es esa. Ya se viene por aquí a minutos, por supuesto, porque dice la Ronald, buenas tardes, para que me complazca con el vallenato A una sirena. Gracias, atentamente Luz, fiel oyente. Nuestra fiel oyente Luz, conectadita con nosotros a esta hora a través de Musicalia Estéreo, la 106 del FM. 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
1: 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En esta tarde bonita, cuando son las 3 de la tarde con 14 minutos, 3-14 minutos, amigos oyentes, continuamos avanzando con esta buena programación, continuamos con la buena música a través de Musicalia Estéreo, la música que les gusta escuchar a nuestros amigos oyentes. Eso suena, por supuesto, a través de la emisora que nos gusta escuchar. A esta hora saludamos a nuestros oyentes, 315-321-77, la línea musicalísima. Nuestros oyentes se conectan con nosotros, nos envían reporte de sintonía programando buenas canciones en esta tarde, programando la música que les gusta escuchar a través de la emisora que nos gusta escuchar a todos, Musicalia Estéreo. Dice por acá, buenas tardes, Ronald, gracias, el favor, me regala dos canciones, Corazón Embustero y un beso de Luigi Tony One Plus. A muchísimo gusto se viene por aquí a minutos. Corazón Embustero, una salsita espectacular, ¿no? La Grande de Madrid, creo que es esa canción. Vamos a buscar por aquí a ver si la tenemos en nuestro repertorio musical y, por supuesto, complacemos el gusto musical de nuestro oyente. Nos envía reporte de sintonía, está conectado con nosotros a esta hora del programa también por acá. Perdóname la vida de Héctor Acosta, Torito, algo de bachata sabrosa también, por supuesto, para disfrutar en esta tarde. 3-15 minutos, más música, más de la buena programación. Aquí está la Grande de Madrid, Corazón Embustero, salsita sabrosa. En esta tarde espectacular estamos escuchando Musicalia Estéreo, la que me gusta escuchar. Eso suena en tu radio.
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Música que les gusta escuchar suena a través de Musicalia Estéreo, la 106 del FM. Ahí escuchábamos Corazón de Arena, esa canción de Willy Carranga. Cuando esa canción inició a sonar en radio y inició a sonar también en los diferentes medios de música, las diferentes plataformas digitales, se hizo muy viral a través de TikTok por una interpretación de esa canción hecha por un niño. Así fue como esta canción logró darse a conocer y hoy en día es, no digamos que muy programada por los oyentes, pero sí es algo reconocido.

0: tiempo.
1: Que te enseño, bueno.
0: Tanto tiempo, un merenguitón sabroso, por supuesto, para disfrutar, porque eso también suena a través de la emisora que nos gusta escuchar a todos. Musicalia Estéreo 106 del FM. Por acá dice, por favor, Rona, la canción Con los ojos cerrados de la pandilla del Río Bravo, reportando sintonía fiel oyente. Gracias a nuestros fieles oyentes que están conectados con nosotros a esta hora, programando las buenas canciones, programando la buena música a través de Musicalia Estéreo. Tanto tiempo. Harold Plazas y La Diferencia Merengue. Así se llama ese buen tema musical, Tanto Tiempo. Suena a través de Musicalia, la que me gusta escuchar.

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1: 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Tarde crossoverísima de lunes, el inicio de la semana con Musicalia Estéreo, la que me gusta escuchar. Yo escucho Musicalia porque me pone la música que me gusta escuchar. 3 de la tarde con 52 minutos, ya son las 3 de la tarde 52, amigos oyentes, ya con esto llegamos al final de esta programación. La tarde crossoverísima y le damos paso al café de la tarde de Musicalia con la música joven para aquellas personas jóvenes que están en casita, quienes están por ahí trabajando también fuertemente y les gusta escuchar música de la más reciente. Vallenato Nueva Ola, Merenguito Nuevo. También escuchamos, por supuesto, algo de reggaetón, el género urbano. Lo más nuevo también, por supuesto, de la música popular. Lo más nuevo de la música tropical. Todo esto y mucho más a través de Musicalia Estéreo 106.0, la que me gusta escuchar en esta tarde bonita. A partir de las 4 de la tarde arranca el café de la tarde de Musicalia con buena programación y con buena música. Por ahora cerramos esta programación con esto. Se llama Tú la tienes que pagar, lo hacen a Tusha. Suena el Musicalia, ya se viene el café de la tarde con la música nueva, lo más nuevo de la música a través de Musicalia Estéreo.

0: 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Un saludo cordial para toda nuestra audiencia. 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

0: esa cinturita, esa cinturita sabrosa. Así lo dice Checo Acosta con este buen tema musical. Sonando en esta tarde bonita, estamos en el café de la tarde de Musicalia, la que me gusta escuchar.
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0: El café de la tarde a través de la radio 106.0 Musicalia, la que me gusta escuchar en esa tarde espectacular, tarde bonita, tarde de lunes, el inicio de la semana, disfrutándolo por supuesto con Musicalia Estéreo, la que me gusta escuchar, el café de la tarde con la música joven, la música para aquellos que están por ahí en casita, para aquellos que están por ahí de pronto en el trabajo, los que les gusta la música joven, la pueden disfrutar por supuesto a través de Musicalia Estéreo, la que me gusta escuchar. Esto que llega por acá es algo de cumbia espectacular, no, hace Fénix de Fuego, se llama El Paso del Gigante. Y suena a través de Musicalia Estéreo, la que me gusta escuchar en el café de la tarde.

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0: Continuamos avanzando en esta tarde bonita a través de Musicalia, la que me gusta escuchar con esta buena programación. 106.0 maneras de divertirte. 106.0 maneras de conectarte con buena radio. Musicalia Estéreo está presentando el café de la tarde en esta tarde espectacular de lunes, cuando son las 4 de la tarde, 40 minutos, 4:40 minutos, amigos oyentes. Les seguimos saludando a todos y cada uno de ustedes con esta buena programación, con la buena música a través de Musicalia Estéreo, la que me gusta escuchar. 4 de la tarde con 40 minutos, son las 4:40 minutos. A esta hora tengo reporte de sintonía de nuestros oyentes. Por acá me dicen: Ronald, buenas tardes, porfa, regálame la canción La Baraja de los Recoditos. Con todo gusto del mundo, ya se viene por acá a minutos a través de Musicalia. Musicalia, la que me gusta escuchar, la 106 del FM, con esa buena programación, con las buenas canciones, con la buena música. Ustedes lo programan y nosotros lo sonamos en esta tarde sabrosa, tarde espectacular de lunes, el inicio de la semana que se disfruta y se goza más con Musicalia Estéreo, la 106 del FM. Un saludito cordial para todos nuestros amigos oyentes quienes están conectados con nosotros a través de nuestro enlace virtual www.musicaliestereo.com. Nuestros oyentes en el ciberespacio que siguen enviando su reporte de sintonía y que siguen programando buena música, están escuchando el café de la tarde en Musicalia.
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0: El café de la tarde de Musicalia, la que me gusta escuchar. Este tema lo hace la banda Los Recoditos, se llama La Baraja, porque la vida es como una baraja. Son Los Recoditos, oigan, esta tarde sabrosa, tarde espectacular, 4:42 minutos.

0: Ahí está el gusto musical de nuestros amigos oyentes, la presentación de la banda Los Ricoditos. Esa buena canción se llama La Baraja.
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0: 315-321-77, la línea musicalísima. Esto que llega por acá lo hace Edgar Leandro, se llama Pagarás. El tema musical para continuar disfrutando en esta tarde bonita. 4:45 minutos, son las 4:45 en Musicalia.
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0: Y como diablos, lo dice Eddie Herrera, como diablos. Qué merengue tan espectacular en esta tarde, amigos oyentes. Sonando a través de Musicalia Estéreo, estamos en el café de la tarde, son las 5 de la tarde con 4 minutos, 5-4. Arrancando una hora más de programación de buenas canciones en el café de la tarde de Musicalia.
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0: Eso que llega por acá es otra cumbia espectacular, se llama Cumbia del Norte. Ahí para que ustedes la vayan escuchando y se vayan relacionando con este tema musical, para que lo programen también a través del 315-321-77, la línea musicalísima. Y ustedes programan la música que les gusta escuchar a través de Musicalia Estéreo, la emisora que nos gusta escuchar.

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2: La que me gusta escuchar en esta tarde de lunes. Ya son las 5 de la tarde con 23 minutos, 5:23, amigos oyentes. Esto que llega por acá lo hace J Balvin, se llama Ritmo.

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0: Muy buenos días, tardes o noches para todos nuestros oyentes. Gracias por acompañarnos en este espacio de salud y bienestar, donde compartimos información importante para cuidar nuestro cuerpo y mejorar nuestra calidad de vida. 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

Dios los bendiga en esta hora de la tarde. Es un honor volver a estar con ustedes en este día lunes. Y quiero empezar por decirles que hay palabras que llegan cuando más las necesitamos. Conversaciones que reconfortan y traen esperanza para seguir adelante. Así que bienvenidos a este su espacio radial Entre Amigos. Un espacio para hablar de la vida, de la fe y de aquello que llevamos dentro. Muy buenas tardes, qué alegría poderles saludar y encontrarme nuevamente con ustedes. Comienza una semana nueva y seguramente para algunos comenzó con mucho entusiasmo. Tal vez usted logró ese proyecto que tenía trazado. Tal vez está empezando con todo el ánimo esta nueva semana porque ve que están saliendo las cosas de la mejor manera. Para usted que tal vez siente que este lunes es el inicio de trabajos, de sueños y de cosas para hacer, le saludo de una manera también muy especial. Pero también saludo a aquella persona que siente que esta semana tal vez no comenzó como usted deseaba. Para usted también le saludo a este que siente que está cargando algo que sucedió la semana pasada. Porque el calendario puede cambiar de día sin que necesariamente cambie lo que llevamos por dentro. Y precisamente de eso quiero que conversemos en esta tarde. Y es sobre la pregunta, si tuvieras la oportunidad de comenzar nuevamente algo en tu vida, ¿qué sería eso? Quizá una relación, quizá un cambio de prioridades, un proyecto que se abandonó, su relación con Dios. Quizás simplemente volverías a intentarlo. Así que, si este tema está contigo, quédate conmigo en esta hora de la tarde para que vayamos meditando un poco sobre esta realidad. Yo quiero empezar también por decirle que todavía puedes comenzar otra vez, todavía puedes comenzar una vez más, puedes volverte a levantar. Puedes iniciar ese proyecto que tal vez algún día olvidaste o dejaste en el olvido. Mi nombre es Andrés Martínez y esto es Entre Amigos. Hablemos un momento entre amigos aquí, en esta hora de la tarde. Saludo de una manera muy especial a todos los que me alcanzan a escuchar a través de esta emisión radial. Saludando de una manera muy respetuosa aquí a Ronald, nuestro locutor. A Musical y Estéreo que nos brinda este espacio para poder llegar hasta su casa, a su familia. Déjeme preguntarle algo, ¿por qué será que nos gustan tanto las cosas nuevas, los nuevos comienzos? ¿Por qué será que nos gusta siempre cuando comienza un nuevo año, cuando cumplimos un año más? ¿Por qué será que nos gusta estrenar eso nuevo? ¿Por qué será que nos gusta tanto iniciar ese primer día de proyectos? Y es que incluso un lunes tiene algo particular. Y es que sentimos que tenemos otra oportunidad, una nueva semana que comenzamos para organizar lo que tal vez la semana pasada no salió bien. Podemos comenzar una semana nueva y curiosamente llevar problemas viejos. Podemos comenzar un mes nuevo, un año nuevo, y seguir lidiando con los problemas que hemos venido sosteniendo desde muchos años atrás. Cambió el día, pero la preocupación sigue ahí. Cambió la fecha, pero todavía estás pensando en aquella conversación que sostuviste quizá con tu hijo, con tu hija, con tu esposa, con tu esposo, con tu vecino. La situación tal vez continúa rondando ahí en tu mente. La respuesta que estás esperando todavía no llega. Y quizá alguien piensa, para mí no comenzó nada nuevo. Mi vida sigue exactamente igual. Quiero pedirte que permanezcas conmigo, porque dentro de algunos minutos voy a compartir contigo una historia que nació precisamente en medio de las ruinas y descubriremos algo. No necesitas que todo haya cambiado a tu alrededor para que algo nuevo pueda comenzar dentro de ti. Pero antes de continuar adelante, quiero compartir contigo una canción que precisamente trata de contarle a Dios
aquellas heridas, aquellos problemas, aquellos lamentos, aquellas cosas que de las cuales muchas veces no hablamos con nuestro vecino, con nuestro amigo, sino que las sepultamos muy adentro. Esta canción trata precisamente sobre eso, así que Ronald, por favor, déjanos escuchar esta canción.

Seguimos aquí entre amigos. Gracias a quienes a esta hora nos permiten acompañarlos. Tal vez regresando a casa, quizás trabajando, quizás en la cocina preparando algo de comer bien delicioso para usted. Un saludo muy especial. Para usted que simplemente enciende la radio buscando un poco de compañía donde quiera que estés. Gracias por permitirnos entrar durante estos minutos. Y quiero recordarte nuestra pregunta de esta tarde. Si pudieras comenzar nuevamente algo en tu vida, ¿qué sería eso? Piénsalo. Quiero saludar de una manera muy especial aquí a Andrés Silva. Nos escucha desde Ibagué. Dios lo bendiga, mi brother. Gracias por sintonizarnos en esta hora de la tarde aquí entre amigos. Saludando a Duber Velázquez, allí en la vereda de Campo Hermoso, esto es en Ataco. Dios te bendiga de una manera muy especial. Saludando, él quiere enviarle un saludo bien especial a su hija Narjid y a Keider y a todos los que están sintonizando en este momento este espacio radial entre amigos. Israel Ramos nos dice desde Ibagué que si pudiera cambiar algo en su vida, cambiaría haber podido estudiar cuando tuvo la oportunidad. Duber Velázquez nos dice que si pudiera cambiar algo, podría cambiar o cambiaría su manera de ver las cosas, porque a veces miramos más con los ojos físicos que con los ojos espirituales, y eso es bonito. Gracias a todos los que nos envían sus mensajes en esta hora de la tarde. Quiero también saludar de una manera especial a nuestro hermano Alex Jiménez desde Ibagué. Dios te bendiga, Alex. Un honor saludarte en esta hora. Siempre es un honor poder compartir este espacio entre amigos con cada uno de los que nos sintonizan en esta hora de la tarde. Estamos a punto de entrar a la palabra de hoy en nuestro espacio. Y quiero meditar un momento con la ayuda del Señor con el título Todavía puedes comenzar otra vez. Quiero que por unos segundos usted imagine una ciudad de la era bíblica. Pero esta ciudad no es una ciudad de esas que usted dice, qué bonito que se ve. No hay personas caminando por las calles. No hay comercio. Quizá no hay niños jugueteando. No es una ciudad llena de personas que caminan tranquilamente. No, en su lugar imagínala después de una guerra. Hay humo, hay casas destruidas, calles que alguna vez estuvieron llenas de niños y familias ahora están desoladas. Los lugares están o donde antes había conversaciones, comercio, vida, ahora solamente se guardan recuerdos, hay ruinas. Y caminando entre aquellas ruinas hay un hombre. Mira lo que quedó, diciendo, miren lo que quedó la ciudad, mira la destrucción, mirando las consecuencias de todo lo que ocurrió. Y tiene suficientes razones para llorar. Su nombre es Jeremías. Y en medio de semejante escenario escribe unas palabras que me parecen que no pertenecen realmente a este pasaje. Porque uno esperaría que un hombre rodeado de destrucción solamente hablara de la desesperanza. Pero en Lamentaciones capítulo 3 dice, esto recapacitaré en mi corazón, por lo tanto esperaré. Y luego declara, por la misericordia de Jehová no hemos sido consumidos, porque nunca decayeron sus misericordias. Nuevas son cada mañana. Grande es tu fidelidad. Nuevas, cada mañana. Eso significa que Jeremías descubrió algo entre las ruinas. Que aunque ayer había sido terrible, Dios todavía había permitido que amaneciera. Mira qué extraordinario.
Jeremías no está diciendo esas palabras desde un palacio. No los está diciendo desde la comodidad de una casa ni en medio de un trabajo. No está celebrando que todos sus problemas desaparecieron. Está parado prácticamente entre los restos de aquello que alguna vez conoció y aún así dice, tengo esperanza. ¿Por qué? Porque comprendió que la fidelidad de Dios no había terminado, simplemente porque una etapa de su vida había terminado mal. Y quizá eso es exactamente lo que alguien necesita escuchar en esta tarde. Que algo haya terminado mal no significa que tu historia ya terminó. Quizá cometiste errores, claro que sí, ¿y quién no? Quizá tomaste decisiones de las que hoy te arrepientes, ¿y quién de nosotros no se arrepiente de cosas que en determinado momento hizo mal? Quizá alguien confió en una persona y esa persona lo decepcionó. Quizá comenzaste algo lleno de entusiasmo y eso no funcionó. Quizá dijiste, esta vez sí voy a cambiar, y volviste a caer otra vez a lo mismo. Y después de varios intentos llega una voz peligrosa a nuestra mente que dice, ¿ya para qué intentarlo otra vez? Pero escucha, mientras Dios permita que haya un nuevo amanecer, existe la posibilidad de un nuevo comienzo. Eso fue precisamente lo que dijo Jeremías. Las misericordias de Dios fueron nuevas aquella mañana. Comenzó de nuevo. Nuevas son cada mañana. Esta mañana también, esta tarde también, este lunes también, esta semana también, este año también. La misericordia que necesitas ayer, o que necesitabas ayer, perdón, estuvo disponible ayer, pero la que necesitas para enfrentar esta semana, Dios ya la preparó para este día. Quizás estás escuchándome y dices, pero es que tú no conoces lo que yo vivo. Usted tal vez no conoce lo que yo estoy pasando. Probablemente sí, yo no lo sé. Pero alguien también puede decir, es que usted no sabe cuánto perdí. Y claro que sí, tampoco lo sé. Es que no sabes cómo está mi familia. Puede ser verdad. Pero sí conozco otra verdad que está delante de nosotros en esta mañana, y es que las misericordias de Dios todavía no se han terminado, mi querido amigo, mi querido oyente, en esta hora. Quiero hablarle especialmente a alguien que quizá externamente siente que o ve todo normal. Fuiste a trabajar, saludaste, sonreíste, cumpliste con tus responsabilidades durante este día, pero por dentro te sientes cansado. Y este lunes no comenzó con expectativas, comenzó simplemente intentando sobrevivir otro día. Pero escúchame, mi brother, no necesitas resolver hoy toda tu vida. Tal vez lo único que necesitas es dar el siguiente paso. ¿Cuál es ese paso? Volver a creer, volver a orar, volver a intentarlo, volver a casa, pedir perdón, perdonar, retomar aquel proyecto. Buscar nuevamente a Dios, porque a veces esperamos una oportunidad gigantesca cuando Dios nos está regalando algo aparentemente sencillo, pero que es grande, un nuevo día, una nueva oportunidad. Y recuerda esta palabra que dice Eclesiastés, más aún hay esperanza para aquel que está entre los vivos. Es una mañana más. Y piensa por un momento esto, hoy usted abrió sus ojos, respiró, llegó hasta este momento del día, y quizá para ti esto parece normal, pero para Jeremías, él simplemente vio una misericordia nueva. Si todavía amaneció, Dios todavía no ha terminado contigo. Quisiera que esta frase acompañara a alguien durante esta semana. Si todavía amaneció para ti, Dios no ha terminado contigo. No ha terminado con tu familia. No ha terminado con tus sueños, no ha terminado con tu propósito. Y quizá la cosa no es como alguna vez lo imaginaste. Pero Jeremías también hubiera preferido mirar una ciudad diferente. Pero aprendió que incluso cuando no podemos cambiar lo que ocurrió ayer, podemos decidir que
¿qué haría con la misericordia nueva que el Señor le brindaba una vez más? Por eso hoy quiero proponerle algo a tu vida, a tu familia. No comiences esta semana diciéndote, tengo que arreglar toda mi vida. Más bien comienza diciendo, hoy voy a dar un paso más. Quizás hoy ese paso sea hacer aquella llamada. Quizás sea pedir perdón. Quizás sea volver a intentarlo. Quizás sea abrazar a tus hijos y decirle que los amas. Quizás sea abrazar a tu esposa y decirle gracias por estar conmigo aún en medio de esta situación. Quizás sea volver a Dios. Quizá para alguien que está escuchando, ese primer paso sea más profundo. Hacer un espacio para Dios. Tal vez hace tiempo que se alejó. Quizá alguna vez caminaste con Él. Quizá nunca has tenido una relación verdadera con Dios. Pero hoy puedes hacer precisamente eso. Dejar de escuchar simplemente estas palabras y comenzar a vivirlas. No tienes que arreglar primero tu vida para después acercarte a Dios. Acércate tal y como estás, con tus preguntas, con tus heridas, con tus equivocaciones e incluso con tus ruinas. Porque si Dios pudo hacer que un hombre rodeado de destrucción levantara sus ojos y volviera a ver esperanza, también puede hacer algo nuevo contigo. Estamos comenzando una nueva semana y quizá cuando termine este programa las circunstancias sigan siendo exactamente las mismas. Pero tú no tienes que terminar estos 30 minutos siendo exactamente la misma persona. Porque hoy puedes tomar una decisión de volver a comenzar, de volver a creer, de volver a intentarlo, de volver a buscar a Dios. ¿Por qué? Porque la misericordia de Jehová, porque por la misericordia de Jehová no hemos sido consumidos. Nuevas son cada mañana. Grande es su fidelidad. ¿Hay misericordia para este lunes, para esta semana? ¿Todavía hay misericordia para ti que lloras, que sufres, que sientes que todo no ha salido como lo esperas? Por eso quiero dejarte esta siguiente canción y luego estaremos orando juntamente contigo, deseando que Dios alcance tu vida a través de esta canción.

0: Qué bueno dejarte en esta hora de la tarde con una oración. Quiero orar por ti, por tu familia. Quiero orar por tus proyectos. Y quiero invitarte, sin importar el lugar donde estés, que dispongas tu corazón y que ruegues conmigo que puedas ver las cosas desde la perspectiva que Dios la ve. Poderoso Rey del Cielo, en esta hora de la tarde me acerco delante de ti a través de estas ondas radiales, acompañando a esa persona que está viviendo una situación difícil, acompañando a esa persona que siente la necesidad de mirar las cosas con tus ojos. Señor, yo te ruego que fortalezcas al que está cansado, al que se siente débil. Te ruego que le extiendas la mano a aquel que siente que ha perdido la esperanza. Restaura a aquel que se ha alejado de ti. Señor, que él pueda entender que esta nueva semana es otra misericordia, que esta nueva semana es un nuevo inicio para hacer algo nuevo delante de ti. Antes de despedirme, quiero dejarte solamente una frase. No sé cómo terminó tu semana anterior, pero sí sé algo y es que si Dios te permitió comenzar una nueva semana, es porque Él todavía te está dando otra oportunidad. No desperdicies la misericordia de Dios lamentándote solamente por lo que ocurrió ayer. Hay un dicho muy común y es, no podemos llorar sobre la leche derramada. En su lugar, da el siguiente paso. Nos encontramos nuevamente mañana, si Dios lo permite, aquí en esta emisión radial, Entre Amigos, un espacio para hablar de la vida, de la fe y de aquello que llevamos dentro. Y recuerda, si todavía amaneció, Dios todavía no ha terminado. Que tengas una excelente noche y Dios te bendiga. No olvides que si quieres saber más de nosotros, te puedes comunicar al WhatsApp 312-324-2907. Si deseas que alguien ore por ti, si deseas que alguien te escuche sin necesidad de juzgarte, aquí estamos prestos. Dios te bendiga y nos vemos en una próxima misión.
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2: Son las 6:37.

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0: Son las 6:47.
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5: Ella es mi todo, de la autoría de Caled Morales.